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Match 97.9 más pop. Conéctate, sonó Love on the Brain a cargo de Rihanna de su último álbum de estudio Anti, hace 10 años, Matcher. Y es que ella ya para regresar a la música solo es en eventos especiales o que le pagues muchísimo, Matcher. Pero este podría ser su año. Yo soy Aileen Rosales, contigo hasta las 10 de la noche. Y regresó Matcher a los escenarios después de 2 años. Recordemos que su último concierto privado, por así decirlo, fue para una boda, pero ahora su gran amigo, el rapero Jay-Z, le dijo: oye, me haces un favor, cumplo 30 años de carrera y pues quiero cantar una de nuestras canciones más emblemáticas juntos. Obviamente se apareció por allá, Matcher jugó mucho con el público de que creo que estoy un poco oxidada, pero lo extrañaba muchísimo. Y para nada oxidada, Matcher, parece que fue ayer que tuvo su último concierto y la extrañamos muchísimo. Que regrese, Matcher, aunque hayan pasado 10 años, ocupamos nueva música. Y alguien que también regresó después de 10 años con un nuevo álbum es Bruno Mars, que ya lo escuchamos con la rola 265 del día. Ya suena I Just Mind The Romantic, su más reciente álbum, en Match 97.9. Más pop, conéctate a esta hora de música continua.

Match 97.9 más pop. Conéctate, no pinches, sacar de Justin Bieber. Que Matcher, tú ya estás listo para verlo cantar esta rolota en la gran final de esta fiesta futbolera el domingo, porque yo sí, Matcher. Y también lo que estamos preparando para escuchar es el nuevo proyecto de Goo Goo Dolls. Yo soy Aileen Rosales, contigo hasta las 10 de la noche. Y acaban de estrenar su nuevo videoclip de su nuevo tema Ocean, que forma parte de su álbum Summer Ethan. Matcher cuenta con 7 canciones, pero aparte también nos van a regalar la edición número 20, Matcher, de su, por el aniversario, Let Lovin' In, este 24 de julio. Va a incluir 21 canciones, más las originales, desgrabaciones en vivo. O sea, va a ser algo increíble para todos los fans, y que conozcan un poquito de esta historia y celebrar los 20 años de este álbum, Matcher. En lo que esperamos el 24 de julio, vámonos con una de sus canciones más exitosas, ya que tiene más de 6,000 millones de reproducciones, Matcher. Eso es muchísimo, así que vamos a darle otra, porque es una rolota. Ya conectando con la 267 del día, suena Irish de Goo Goo Dolls en Match 97.9 más pop. Conéctate.

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Match 97.9 más pop. Conéctate, sonó desde Reino Unido. Olivia Dean con So Easy. Y Matcher, aquí tenemos las mejores canciones y también las mejores promociones. 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Así que por allá nos vemos, Matcher, en lo que seguimos tirando buena música y las mejores promociones. Hablando de eso, vámonos con la rola 269 del día. Súbele en esta hora de música continua con World Holds On de Bob Sinclair en Match 97.9 más pop. Conéctate, linda tarde.

Match 97.9 más pop, conéctate. Le subimos al volumen con Mencha y la cara de Sabrina Carpenter, que ya sacó su primer álbum de estudio a los 15 años, Matcher. Pero no es la única que empezó a hacer lo que le apasiona desde chiquitita. Yo soy Aileen Rosales, contigo hasta las 10 de la noche. Y un claro ejemplo también es uno de los mayores DJs del mundo, Avicii, que él empezó a mezclar música, Matcher, tan solo con 8 años de edad. Y a los 18 realizó su primera producción a partir de una canción original de un videojuego de 1982. O sea, él de donde fuera Matcher sacaba inspiración. Y qué bueno que hacía lo que le encantaba hasta su último día, Matcher. Yo te pregunto, ¿hay alguna actividad que tú hacías desde pequeñito que hasta la fecha la sigues haciendo y te encanta? Yo, por ejemplo, Matcher, desde pequeña bailo y hasta la fecha yo sigo bailando, voy a clases y me encanta, lo adoro. Y para seguir bailando, cantando en este jueves casi viernes en Match, vámonos con la rola 273 del día. Ya suena Levels de Avicii en Match 97.9 más pop. Conéctate.

Match 97.9 Más Pop, conéctate. Cantamos a todo pulmón Back to Friends a cargo de Sunbury, que Matcher acaba de cancelar su concierto en México una semana antes. Yo soy Aileen Rosales, contigo hasta las 10 de la noche. Y no te preocupes, Matcher. Originalmente su concierto de nuestro nuevo artista Match Sunbury iba a ser el 22 de julio en el Pepsi Center con su nueva gira You Are The Reason Tour, pero terminó cancelándola, bueno, posponiéndola hasta el próximo año, el 29 de enero, y agregó una nueva fecha el 30 de enero. La preventa va a ser el 20 de julio, Matcher, así que obviamente por allá nos vemos porque tenemos que cantar esta rola a todo pulmón, en vivo y en directo. Yo tengo un buen presentimiento de que ahora no lo va a cancelar, Matcher, y que vamos a cantar y disfrutar al máximo. Y hablando de cantar y disfrutar en este jueves, en esta hora de música continua, ya conectamos con la rola 275 de...

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0: Match 97.9 más pop, conéctate, rolota que acaba de sonar fue Self Aware Acaro Temper City, nuestro nuevo artista Match, banda de indie rock alternativo que está siendo todo un éxito en redes sociales. Y claro, como aquí las exclusivas nunca paran, los tuvimos en entrevista Matcher y nos contaban que quieren empezar una nueva gira, pero ¿cómo lo van a hacer si solo tienen una canción? Esto fue lo que nos respondieron. Yo soy Aileen Rosales, contigo hasta las 10 de la noche, así que Matcher, ¿qué onda? ¿Qué planean hacer o cómo está la cosa?
1: You know, a lot of people have been asking this question. How do you go on tour with one song, right? Like, how do you do it? And first of all, it's very important for us to meet, you know, the song has reached the scale where we get reached out from so many people. And we really want to meet the people in real life and sing with them. Like, it's something that when you see something on the phone, you know, on a screen, it doesn't feel so real. And we just can't wait to meet people. So that's the main reason that we want to do these shows. And what songs we're going to be singing? We're actually going to be singing our first album. We're going to sing all our songs, and whoever's going to be at the shows is going to just hear all our new music for the first time, which is a really cool experience for us. We really wanted people to hear our music the same way, you know, that we wanted it to be heard, you know, which is like kind of live and energetic, and that's just what we're doing.
0: Matcher, así como los escuchaste, van a estar estrenando nueva música en sus conciertos y la razón principal por la que quieren hacer todo esto es para convivir con sus fans cara a cara y realmente conocer a esas personas y sientan sus canciones, su música tal cual y como ellos los hacen. Recuerda que si quieres ver la entrevista completa, la encuentras en nuestro canal de YouTube Match MX FM, donde las exclusivas nunca paran. Y hablando de buena música, Matcher, conciertos, alguien que estuvo por acá en abril en su concierto After Hours Still Done es The Weeknd, que ya lo escuchamos con la rola 277 del día. Súbele, ya suena Save Your Tears en Match 97.9 más pop, conéctate.

0: Match 97.9 más pop, conéctate, cantamos a todo pulmón. We don't talk anymore, a cargo de Charlie Puth. Ya no hablamos más. ¿A quién le dedicarías esta canción, Matcher, que antes era todo y ahora es nada? Dios mío. Pero lo que sirve para esos malestares de amor, Matcher, es ocuparse y, ¿por qué no?, facturando. Y alguien que lo hace muy bien, Matcher, es Olivia Rodrigo y toda su empresa, que oficialmente es la más rica de toda la industria. Yo soy Ailen Rosales, contigo hasta las 10 de la noche y platicamos un poquito más de esto, cuánto gana y qué otros artistas trabajan con ella. A las 7:06, tú sigues en Match 97.9 más pop, conéctate.
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3: 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Hello, Matcher. ¿Cómo estás? Buenas tardes. Ya seguimos juntos una hora más con las mejores canciones, promociones y chismecitos. Yo soy Ailén Rosales, a tu lado hasta las 10 de la noche. Ya 22 grados en la temperatura. ¿Cómo va tu día? Espero que súper bien. Los que van saliendo de trabajar, camino a entrenar, a cenar, a ver tu personita especial. Ya camino a la fiesta, Matcher, que se agarra desde hoy, pero hoy. Oye, también, ¿qué onda con Olivia Rodrigo, que es de las que más factura en la industria musical? Tengo para ti pasaporte Match, accesos cuádruple al concierto de Sam Smith en Match 97.9. Más pop, conéctate.

Match 97.9 más pop, conéctate. Le subimos a todo el volumen con Safe and Sound a cargo de Capital City. Muy buena rola del 2013, Matcher, que cuando uno la escucha se pone de buenas, la neta. Y hablando de buenas canciones, Matcher, también lo que hacen es que los artistas facturen muy bien. Y alguien que lo sabe perfectamente es toda la empresa de Olivia Rodrigo. Yo soy Aileen Rosales, contigo hasta las 10 de la noche. Y ella pertenece al sello Interscope Cabulation Levels Group, que está bajo el sello Universal Music Group, que, Matcher, en este sello hay diferentes artistas como Billie Eilish, Lady Gaga, Olivia Rodrigo, y acaban de hacer acá todo un estudio de sus ganancias y ellos son los que más facturan, Matcher. Y cómo no, si tienen una pura buena estrella y con muy buena rola y aparte recién estrenada. Así que vámonos con algo de lo más fresquecito, por así decirlo, salido del horno, de su nuevo álbum de estudio, You Seem Pretty Sad for a Girl So in Love, ya como la 282 del día. Esto es Drop Dead de Olivia Rodrigo en Match 97.9 más pop. Conéctate, lindo camino.

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0: Match 97.9 más pop, conéctate, sonó White Flower a cargo de Billie Eilish y Mature. Aquí tenemos las mejores canciones y también las mejores promociones. 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Tú sigues en Match 97.9 más pop, conéctate.
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Match 97.9 más pop, conéctate. Rolota que acaba de sonar fue Lunch a cargo de Disclosure y Sam Smith. 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Yo te deseo toda la suerte del mundo porque cantar esta

canción a todo pulmón en persona con tus personas favoritas, es un evento que sí o sí tienes que vivir. En lo que tú corres a registrarte, yo te digo, con una gran artista match que ahorita también se encuentra con su gira The Eternal Sunshine Tour. Ojalá y pronto pise tierras mexicanas. Ella es Ariana Grande, ya con la rola 285 del día. Suena Hey That I Made You Love Me en Match 97.9 más pop. Conéctate.

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Match 97.9 más pop, conéctate. Le subimos al volumen con Can't Hold Us, a cargo de Mac Moore y Ryan Lewis. La canción más escuchada del 2013, Matcher. Pero ¿cómo le hacen para tener tanto éxito? Pues bueno, ¿sabías que hay una escuela en la que van tus artistas favoritos? Yo soy Aileen Rosales, contigo hasta las 10 de la noche. Y está el Ladbrid School, Matcher, allá en los otros lados del mundo. De hecho, aquí estuvo Amy Winehouse, también estuvo Adele, estuvo Olivia Dean Mature y también Lola Young. Ella estuvo por allá del 2018 y ya cuando se graduó, la habían ya acá dicho de que, ¿sabes qué? Te queremos con nosotros, el mismísimo agente de Amy Winehouse. Así que si quieres ser un gran artista, podrías probar en esta escuela. En lo que vamos con buena música, ya sonando Messi de Lola Young en Match 97.9 más pop, conéctate.

0: Match 97.9 más pop, conéctate. Bailamos con Trash Jacker de Bruno Mars. Rola que acaba de cumplir 13 años, Matcher. ¿Cómo pasa el tiempo? Pero oye, hablando de buena música, ahora se está poniendo de moda que los artistas sacan sus propias canciones bajo sus propios sellos discográficos. Yo soy Ailen Rosales, contigo hasta las 10 de la noche. ¿Y de qué se trata esto? Platicamos un poquito más a las 7:49 minutos. Tú sigues en Match 97.9 más pop, conéctate. 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

Match 97.9 más pop. Conéctate, es una Moving to the Zone Hacker de Ugel, su más reciente lanzamiento mayor de su nuevo álbum debut, pero que ahora lo está sacando bajo su propio sello discográfico. Yo soy Aileen Rosales, contigo hasta las 10 de la noche. Y Mature, ella tiene más de 20 años de experiencia, pero apenas está sacando su primer álbum debut y dijo, ¿sabes qué? Yo no quiero depender de ninguna empresa, y lo hizo a través de su propio sello discográfico que se llama Make the Girls Dance Records. Así que Mature, qué padrísimo. Esto es algo que cada vez se pone más de moda, que los propios artistas tengan su propia discográfica para que ya nadie les diga qué hacer con su música. Alguien que nunca ha hecho esto, Mature, pero estaría bastante interesante que lo hiciera, es Justin Bieber, que ya lo escuchamos con la rola 288 del día. Este es Stay junto a The Killaroy en Match 97.9 más pop. Conéctate, bonito camino.

0: Match 97.9 más pop, conéctate. Rolota que acaba de sonar fue Poker Face a cargo de Lady Gaga. Y hablando de buenas canciones, Matcher, vamos a tener un nuevo videoclip de la banda de BTS, Matcher, de las más importantes de el K-Pop, junto a más sorpresas. Yo soy Aileen Rosales, contigo hasta las 10 de la noche. Y súper atento a todos los ARMYs porque platicamos un poquito más de esto a las 8:08. Tú sigues en Match 97.9 más pop, conéctate.
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2: Va a sacar un nuevo video musical. Tengo para ti tu bocina inteligente Match. Te lo comparto todo en la hora en Match 97.9 más pop. Conéctate. Bonita noche. 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

97.9 Más Pop. Conéctate, ¿no? Instant Crush, acá de Daft Punk y Julian Casablancas. Que Matcher, su videoclip en su momento fue icónico, que narra la tragedia de una historia de amor de dos maniquís, Matcher. Algo bastante interesante. Pero hablando de videos musicales, el que está a punto de sacar nuevo video musical es de nuestras bandas favoritas de K-Pop, BTS. Yo soy Aileen Rosales, contigo hasta las 10 de la noche. Y acaban de anunciar una foto de los 7 integrantes en un baño, Matcher. Así tal cual como que están haciendo sus necesidades ellos, pero señalando la canción Normal, que forma parte de su nuevo álbum Arirang. Es el 9º tema y tendrá su video musical y también su versión en coreano. Se va a estrenar el 17 de este mes, Matcher, o sea, ya mañana en las plataformas digitales de streaming. El 19. Está increíble, Matcher. Se sabe que están de regreso después de su servicio militar con todo, y aparte los vamos a ver este domingo en la gran final del fútbol, Matcher. Estoy súper emocionada, así que en lo que esperamos, vámonos con el que tiene su primer video musical de su nuevo álbum Arirang. Ya conectando con la 293 del día, suena Swim de BTS en Match 97.9 Más Pop. Conéctate.

0: Match 97.9 más pop, conéctate, es una Golden a cargo de Hendrix, de las canciones más importantes de el K-pop el año pasado, Macho. Y hablando de grandes canciones, ¿cómo está eso de que Hoobastank acaba de anunciar un nuevo proyecto musical después de 8 años? Yo soy Aileen Rosales, a tu lado hasta las 10 de la noche, y platicamos un poquito más de su regreso a las 8:23. Tú sigues en Match 97.9 más pop, conéctate.
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Catch 97.9 más pop. Conéctate, reventamos las bocinas con The Reason Hacker de Hoobastank, que después de 8 años sin publicar material original de ellos, regresan con un nuevo sencillo. Yo soy Aileen Rosales, a tu lado hasta las 10 de la noche. Y Sin Manchar, después de 8 años, acaban de anunciar

How Do You Sleep, que este sencillo representa un nuevo comienzo, pero claro, sin despegarse de sus raíces noventeras que hicieron que se convirtieran de los nombres más importantes del rock alternativo de los 2000. Toda esta canción plantea una reflexión sobre la falta de empatía y cuestiona a quienes encuentran satisfacción en el sufrimiento ajeno. Ya sabes, Manchel, que como todas sus canciones tienen un gran mensaje, está padrísimo y ya nos hacía falta 8 años y nada original de ellos, Manchel. Pero qué bueno que están de regreso. Alguien que también acaba de publicar nuevo material, Mature, es Olivia Rodrigo, que ya la escuchamos con algo de su nuevo álbum de estudio, You Simply Suffer a Girl So In Love. Te ves muy triste para una chica tan enamorada. Sonando con una de las canciones principales, conectando con la 295 del día. Esto es The Cure, a cargo de Olivia Rodrigo en Match 97.9. 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

Catch 97.9 más pop, conéctate. Cantamos a todo plumón Love the Way You Like de Eminem y Rihanna. Amo la forma en la que me mientes. Mature, esta canción tiene dos versiones diferentes. Una para los chicos y otra para las chicas. Yo soy Aileen Rosales, contigo hasta las 10 de la noche. Y esta canción trata de cuando uno está atrapado en una relación tóxica, Mature, pero que ahí te gusta la mala vida, Mature.

hecho, tiene una segunda parte que tal cual se llama Love the Way You Lie Part 2, en la que narra la relación desde la perspectiva femenina con un enfoque más melancólico que dará más protagonismo a Rihanna Matcher. Está padrísimo. Si no has escuchado las dos versiones, te las recomiendo para que veas cómo, dependiendo con cuál te podrías llegar a identificar. Y esto de los corazones rotos, Matcher, es todo un tema. Y alguien que lo sabe perfectamente es Dua Lipa, que ya la escuchamos con la rola 297 del día. Justo suena Break My Heart, romper mi corazón, de Dua Lipa en Match 97.9. Más pop, conéctate. Linda noche, suele.

0: Catch 97.9 más pop. Conéctate, rolazo que acaba de sonar. Fue mi banda favorita One Direction con What Makes You Beautiful. 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

Match 97.9 más pop. Conéctate, es No Dancing On My Own a cargo de Robin Matcher, rola que se ha hecho muy viral por la película Notas de Voz para Isabel. Te la recomiendo, está muy bonita. Yo lloré, Matcher, pero de una forma padre. Oye, y hablando de muy buenos planes, aparte de ver grandes películas, qué mejor que seguir escuchando tu música favorita en cualquier parte de México y Estados Unidos con tu bocina inteligente Match. Yo soy Aileen Rosales, contigo hasta las 10 de la noche. 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Yo te deseo toda la suerte del mundo, en lo que te sigo dejando buena música para estrenar esa bocina Match. Ya conectando con la 299 del día, esto es Stumbling in the Cyril en Match 97.9 más pop. Conéctate.

0: 97.9 más pop, conéctate. Bailamos con Murder on the Dance Floor. Agradece a Safi Alex Baxter. Muy buena canción para todos los que ya van camino a la fiesta de salida con sus amigos, familia, persona especial, que nos pone a bailar, Matcher. Pero también una rola para cantar a todo pulmón. ¿Acaso Alex Warren, nuestro nuevo artista Match, nos acaba de regalar una nueva canción de amor? Pero no cualquiera, es la canción de amor. Yo soy Aileen Rosales, contigo hasta las 10 de la noche. Y platicamos un poquito más de esto a las 9:10. Tú sigues en Match 97.9 más pop, conéctate.
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97.9 más pop, conéctate. Sonó The Scientist a cargo de Coldplay, muy buena rola de su álbum A Rush of Blood to the Head. Y Major, hablando de buenos álbums, Alex Warren nos acaba de dar un nuevo adelanto de su nuevo álbum Major, pero va a ser mucho de Amort. Yo soy Aileen Rosales, contigo hasta las 10 de la noche. Y Major, Alex Warren, nuestro nuevo artista Match, que se hizo muy viral en redes sociales gracias a su canción Ordinary, está a punto de estrenar su nuevo álbum de estudio Wild Child este 28 de agosto. Pero como él dijo, ¿sabes qué? No me aguanto las ganas de decirle de qué va este nuevo álbum. Nos dio un pequeño adelanto de su rola Rescuer, que por lo que podemos ver es un tema muy romántico al estilo de su exitosa rola Ordinary. Así que Major, no me sorprende, sabemos que él es de los más enamorados en la industria musical, que todo este álbum se lo dedica a su esposa, al igual que esta canción, Macher, para que se la dediques a tu personita especial. Si la tienes al lado, se la cantes acá, todo enamoradillo. Sonando la rola 303 del día, esto es Ordinary de Alex Warren en Match 97.9. Más pop, conéctate.

0: Match 97.9 más pop, conéctate, sonó Espresso a cargo de Sabrina Carpenter, porque Claro Matcher, hoy es jueves de ir por un buen cafecito y un pan, claro, acompañando de esta canción. 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Yo soy Ailén Rosales, contigo hasta las 10 de la noche, y aquí las promociones y las exclusivas nunca paran, así que súper atento, no te despegues, te comparto todos los detalles para ir y que te los lleves tú a las 9:24. Tú sigues en Match 97.9 más pop, conéctate.
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Hablando de alguien que está de gira, también está Tame Impala con Dead Beats World, que ya lo escuchamos con la rola 307 del día. Esto es Dracula en Match 97.9 más pop. Conéctate.

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Match 97.9 más pop, conéctate, rolota que acaba de sonar, cantamos, bailamos con Circles, acá de Post Malone. Muy buena rola por allá del 2019, Macho, y hablando de grandes canciones, ¿qué onda con nuestra transmisión exclusiva de los iHeartRadio Music Festival? Yo soy Ailen Rosales, contigo hasta las 10 de la noche, y para que vayas apartando la fecha, Macho, el 18 y 19 de septiembre por toda la cadena Match tendremos la transmisión en exclusiva de nuestros premios iHeartRadio Music Festival con grandes artistas como Sara Larson, BTS, Benson Boom, entre muchos otros más. Por acá nos vemos para que estés conectadísimo y te vamos a estar compartiendo todos los detalles. Vámonos con alguien que obviamente va a estar por acá, Macher, cantando, dándolo todo. Él es Benson Boom, ya con la rola 310 del día. Esto es Beautiful Things en Match 97.9 más pop. Conéctate, linda noche. Four.

0: 97.9 más pop. Conéctate, rolota que acaba de sonar. Cantamos a todo pulmón Firework a cargo de Katy Perry, que es una muy buena canción, Matcher, para recordarte que tienes un brillo increíble y no dejes que nadie te lo apague. Y algo que también padrísimo para pasar el rato contigo mismo, con las personas que quieres, Matcher, es ver a tus artistas favoritos, pero ahora desde la comodidad de tu casa. Yo soy Aileen Rosales, contigo hasta las 10 de la noche, y esto es algo que ha tomado muchísima popularidad, pero platicamos un poquito más de esto a las 9:47. Tú sigues en Match 97.9 más pop, conéctate.
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1: Match 97.9 más pop, conéctate a su nuevo Stupid Song a cargo de Olivia Rodrigo de su más reciente álbum de estudio You Simply Suffer a Girl So In Love. Y Matcher, ya está de moda el ver a tus artistas favoritos, pero desde la comodidad de tu casa. Yo soy Aileen Rosales, contigo hasta las 10 de la noche, y estamos de acuerdo que todo el mundo quiere ir a un concierto o saber cómo es el día a día de tu artista favorito, y por eso es algo que se ha puesto muy de moda que ahora ellos sacan películas o documentales de sus giras o de cómo hacen sus álbums. Por ejemplo, Olivia Rodrigo tiene dos. Uno es Olivia Rodrigo Driving Home to You, que lo encuentras en la plataforma de Disney Plus, y otro es Olivia Rodrigo Guns World Tour en Netflix Matcher, y así ya puedes ver un poquito de su gira, cómo lo vive ella, cómo hace sus álbums, algo bastante interesante. Alguien que también aplicó esto Matcher, pero ella se fue a otro nivel acá en 3D, es Billie Eilish con Hit Me Hard and Soft, The Tour Live in 3D, que está fabuloso Matcher, con James Cameron, el que está detrás de las películas como Avatar, una obra maestra, claro Matcher, algo hecho por Billie Eilish siempre es una obra maestra tal cual, y como esta rolota justo de ese álbum Hit Me Hard and Soft. Ya la escuchas como la 312 del día, ya suena Birds of a Feather en Match 97.9 más pop, conéctate.

0: Match 97.9 más pop, conéctate. Rolota que acaba de sonar fue Baby a cargo de Justin Bieber, que macho, yo ya estoy listísima para cantar esta canción el domingo en el show de Medio Tiempo, porque recordemos que él va a estar presente. Pero ya con esta gran rola, ahora sí ha llegado mi momento de decirte adiós. Yo soy Ailen Rosales, contigo hasta las 10 de la noche, pero recuerda que conectamos por redes, @matchradiohq y @AilenRosales, Ailen con Y, Rosales con doble O. Ya sabes que yo te quiero mucho, mucho, mucho y te mando un besote. Recuérdalo, la meta es ser mejor que ayer, no mejor que nadie. Si sigues afuera, espero que tengas un muy bonito, seguro regreso a casa y muchas gracias por dejarme ser tu copiloto de confianza en una pato aventura más. Tú sigues conectando en Match 97.9. Más pop, conéctate. Adiós.
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Match 97.9 más Pop, conéctate. Bye, bye, bye. Esto corre a cargo de NSYNC, una canción, Nacho, lanzada al inicio de los 2000, que de hecho fue justamente una dedicatoria para su manager en ese momento. Oye, Nacho, para todo mi club de los madrugadores, todos los que ya ganamos por ganarle al sol, aunque en teoría ya salió, ¿verdad? Pero esto es lo que necesitas saber para arrancar bien el día. Me presento, Kike Rivers, contigo a tu lado hasta las 10 de la mañana. Buena vibra y buena música, Nacho. Es viernes en Match y tienes una sola misión el día de hoy. Necesitas una sola cosa para arrancar bien. Encuentra algo que te haga reír antes de empezar tu día, Macho. De verdad, algo que te divierta. Si ahorita vas de camino, no lo sé, Macho, ve contando cuántos coches rojos te me vas encontrando en el camino, lo que sea, pero de verdad, diviértete. Goza que estamos cerrando una semana más. Ya estamos a la mitad del año. Así que vamos a darle. Donde quiera que sea tu destino el día de hoy, Macho, tú que me escuchas en tu coche, en nuestra aplicación oficial iHeartRadio, prométeme algo. Va a ser un excelente día, ¿vale? Y como compañía de buena música, ni te digo. Dominic Fike suena con Baby Doll del 2018. 122 canciones en este viernes en el Match Morning de Match 97.9. 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

0: viernes en el Match Morning de Match 97.9 más pop conectado de Lola Young. Messi acaba de sonar. Match, uno de los jugadores más mediáticos y populares de esta fiesta del fútbol fue Haaland, este jugador noruego que sabías que antes de ser futbolista fue DJ. Kika Rivers a tu lado hasta las 10 de la mañana, 6:20. Te platico qué onda. Sigues en Match 97.9 más pop conectado.
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música aquí en el Match Morning de Match 97.9 más Pop Connected con Kygo Firestone. Esta canción, Matcher, lanzada exactamente un 14 de noviembre del 2014, que de hecho es considerado el pionero justamente del Tropical House, de origen noruego, que aquí está algo divertido, Matcher. Kygo, este proyecto musical, hizo un remix de una canción que Erling Haaland, uno de los futbolistas más mediáticos y, ¿por qué no?, divertidos de la fiesta del fútbol, igual de origen noruego, básicamente sacó. Te explico, me presento, soy Kika Rivers, acompañándote hasta las 10 de la mañana, tú que madrugas conmigo, que ya me escuchas en tu coche, que todavía traes las cobijas pegadas. Haaland, este jugador noruego, básicamente a sus 16 años, Metro, sacó una canción, ¿no? Como muy tipo, si me lo preguntas, suena como rap, música electrónica noruega, muy raro, la verdad. Obviamente después se volvió futbolista, gana millones, es muy buena onda y ahí sí, como si lo conociera, ¿no? ¿Qué sucede? Kygo, justamente este

proyecto de música electrónica, que también es de origen noruego, le terminó haciendo un remix a la canción que había hecho originalmente este Halland con sus amigos, y suena muy curioso, Matthew. O sea, el noruego suena como... O sea, suena muy raro, no te voy a mentir. O sea, qué bueno que se quitó la espinita de hacer música, pero qué bueno que se dedica al fútbol, sinceramente. O sea, prueba cosas, macho, experimenta. Si quieres hacer música, hazlo. Pero estoy seguro que todos tenemos un fuerte. Y al fuerte, para que veas, Olivia Rodrigo, sí es hacer música. Por eso ya lo estamos escuchando con su disco Using Preset for Girls Only Love. Suena The Cure con la 125 aquí en el Match Morning, The Match 97.9. Más pop, conéctate. Bonito viernes, Match. Pretty cool.

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Match Morning, The Match 97.9, más pop, conéctate. Algún amante de Harry Styles por aquí, madrugando conmigo. Acabo de sonar con Adore You, de su época de Harry's House, que de hecho ya estamos a días de que tenga su primer fecha en el Estadio GNP allá en la Ciudad de México. Llega el 31 de julio, va a estar el 1, 4, 7, 8 y 10 de agosto. También recordarte, Macho, tenemos tu pasaporte Match, pases cuádruples para su última fecha, para que lo vayas a checar en nuestra página oficial matchmx.fm. Y a ver, la neta, ya entramos en modo Directioner, Macho. Por eso te quiero platicar algo. Kike Rivers a tu lado hasta las 10. Tú que madrugaste, Macho, y que eres amante de esta icónica banda. Bueno, el próximo 23 de julio vamos a tener un especial de One Direction. Sí, así como lo escuchas. Lo vamos a transmitir en exclusiva a través de toda la cadena Match, de 6 a 7 p.m. Va a ser una locura. Va a estar muy, muy padre para que te

Conectes, 23 de julio, estés atento, Metro, en lo que seguimos tirando pura buena música. Dios mío, Metro, amanecimos con todo. Suena Don't Start Now a cargo de Dua Lipa, 130 rolas, aquí en el Match Morning de Match 97.9, más pop. Conectes.

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0: Match Morning, Match 97, 9, más pop, conéctate, Bruno Mars, Riz, quiero para todos los que ya llevan su café en mano, los que ya desayunaron, ¿por qué no? Los que todavía traen las cobijas pegadas. Oye, Match, hablemos de una exclusiva que esta icónica banda Temper City, que debutó este año, nos acaba de regalar. Nos da un pequeño adelanto de lo que nos espera en su próxima gira. Me presento, soy Kike Rivers, a tu lado hasta las 10 de la mañana. Buena vibra y buena música, te platico a las 6:42. Sigues en el Match Morning, The Match 97.9, más pop, conéctate.
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0: Good Morning, The Match 97.9 más pop conectado con 21 Pilots. Right es lo que acaba de sonar de su disco Blurry Face, lanzado en el 2015. Oye, Match, me encantan los lanzamientos, por eso, o sea, bueno, de música, ¿verdad? Por eso vamos a hablar acerca de este nuevo sencillo de Temper City. Como en exclusiva nos compartieron, ¿qué podemos esperar de su nueva gira? Kika Rivers a tu lado hasta las 10 de la mañana, buena vibra y buena música. Este es tres amigos, Match, que básicamente debutaron con sus sencillos Self-Aware a inicios de año. Están a punto de tener una gira. Dice que están emocionados porque la canción básicamente, Macho, que los puso en el mapa, que los dio este impulso de popularidad, se volvió viral en redes sociales. Pero ellos mencionan que no es lo mismo ver la magia de esa rola a través de un celular a vivirla en vivo, y que están muy contentos porque aparte en vivo van a estar presentando este nuevo disco. Pero mira que mejor que ellos para que te lo digan.
1: You know, a lot of people have been asking this question. How do you really tour with one song, right? Like, how do you do it? And first of all, it's very important for us to meet, you know, the song has reached the scale where we get reached out from so many people. And we really want to meet the people in real life and sing with them. Like, it's something that when you see something on the phone, you know, on a screen, it doesn't feel so real. And we just can't wait to meet people. So that's the main reason that we want to do these shows. And what songs we're going to be singing? We're actually going to be singing our first album. We're going to sing all our songs, and whoever's going to be at the shows is going to just hear all our new music for the first time, which is a really cool experience for us. We really wanted people to hear our music the same way, you know, that we wanted it to be heard, you know, which is like kind of live and energetic, and that's just what we're doing.
0: Metro, en nuestro canal oficial de YouTube, Metro MX FM, vas a poder encontrar la entrevista entera en exclusiva que nos regaló Temper City. Te la recomiendo en su totalidad, en lo que estamos escuchando el sencillo que justamente lanzaron a inicios de este año, titulado Self-Aware. Una canción para todos los que sienten mucho, Metro, todos los corazoncitos de pollo que están conectados ahorita. Será con las 135 aquí en el Match Morning, de Match 97.9, más pop. Conéctate, Querétaro.

0: viernes, viernes en el Match Morning, The Match 97.9, más pop, conéctate con Justin Bieber y Daniel Caesar, Peaches, es lo que acabas de escuchar. Macho, estamos en verano y quiero que hagas memoria, quiero que recuerdes si alguna vez viviste, o inclusive si estás viviendo, algún amor de verano, Macho. ¿Cómo fue? Ahora sí que fue como de película, duró de que poquito tiempo, pero fue súper intenso. Me presento, soy Kike Rivers, a tu lado hasta las 10 de la mañana. Tú que viajas a la universidad, que vas a tu trabajo, si vienes acompañado, la pregunta del día en la batalla de escuelas, toma tu celular, compártemelo en tu nota de voz en el talkback de iHeartRadio, que ahorita en dos canciones, 7:1, yo te voy a escuchar. Mientras tanto, sigues aquí en el Match Morning de Match 97.9, más pop, conéctate.
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2: Viernes en el Match Morning, The Match 97.9 Más Pop. Conéctate, Querétaro. Buenos días, me presento, soy Kike Rivers, tu copiloto hasta las 10. Tú que vienes en tu coche, que ya vas ahorita de viaje a tu trabajo, a la universidad, los que andan en cuatrimestre, ya nuestra batalla de escuelas, Match. Y quiero que hagas memoria. Si estás viviendo o alguna vez viviste un amor de verano, ya sea en un viaje, no lo sé, Match. En tu nota de voz en el talkback de iHeartRadio, te ando escuchando. De igual manera, Match, tenemos un adelanto de la película, de la historia que hizo posible que Rocky, una de las más grandes, llegara a la pantalla grande. Te cuento el Match.

0: Match Morning de Match 97.9 más pop conectate. Acaba de sonar So Easy Corre a cargo de nuestra queridísima Olivia Dean de su disco The Art of Loving, una canción que básicamente es un pequeño recordatorio de lo fácil que es enamorarte. Y por eso, de hecho, esa es la pregunta del día de hoy, Match. Quiero que hagas memoria. Me presento aquí, Kike Rivers, contigo a tu lado hasta las 10 de la mañana. Quiero que recuerdes si alguna vez tuviste un amor de verano, ya sea en un curso, en un viaje, si es que ahorita estás viviendo uno, Match. Yo me acuerdo que yo viví uno hace muchísimos años. Todavía me acuerdo de su nombre, se llamaba Isabel. Güerita, ojo verde, damn. Nunca pasó nada, absolutamente, no te voy a mentir, pero no sé por qué lo tengo tan presente, macho. Ese es mi caso, pero yo quiero escuchar el tuyo en tu nota de voz, en el talkback de iHeartRadio. Tú que vas ya a tu universidad, los que están en cuatrimestres, si estás ahorita en tu trabajo, vamos a ver quién anda por acá.
1: Hola, Match. La mejor escuela de Querétaro es, sin lugar a dudas, la UAC. Que sí he tenido un amor de verano, la verdad es que sí. Mi segunda relación en la historia de este servidor, que fue en verano, que le pedí el 17 de junio y desafortunadamente terminamos el 20 de julio. Así duró bien cortito porque se tuvo que ir de regreso para su casa, que vive muy lejos, lastimado.
0: Nacho, de los amores de verano salen dos cosas: unos buenos meses de terapia o una muy buena anécdota. O las dos. Seguimos con buena música, no sin antes.
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0: Conectamos con esta rola, Matthew, que de hecho nació de un consejo que le dio el papá de Siva justamente a él y dijo, lo necesito plasmar en una canción. Suena junto a él, Lucky Bruno Marchini, Hear Me Now, con la 140 en Match 97.9. Más pop, conéctate.

0: viernes en el Match Morning, Match 97.9, más Pop Connected con el Weekend of Blinding Lights. Es lo que acabas de escuchar, Match, para todos los que siempre salen de las carreras y nunca tienen para desayunar. Tengo una solución para esto. Kike Rivers a tu lado hasta las 10 de la mañana. En un minuto la conoces. Sigues en Match 97.9, más Pop, conéctate.
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Morning de Match 97.9 más pop conéctate. Acaba de sonar Sean Kingston, Beautiful Girls, este que fue su sencillo debut, Matcher, en el 2006, y hace ya 20 años. Oye, estamos hoy con el tema de los amores de verano, Matcher, pero ¿por qué es más fácil que de hecho nos flechen justamente en estas temporalidades? Me presento, soy Kike Rivers. Tú que me escuchas en tu coche, que ya viajas a tu trabajo, si vas acompañado, los que están en cuatrimestre, en la universidad, o están haciendo materias en verano. Mira, ¿por qué sucede que nos llamen la atención particularmente las personas en estas épocas? Bueno, usualmente salimos un poquito más de la rutina, no tenemos tantos compromisos escolares, laborales, por ende estamos menos estresados. Y obviamente, Matcher, todo esto se proyecta hacia afuera.

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0: buena música en el Match Morning de Match 97.9 más pop, conéctate. Es el libro de echar flojera, Match. The Lazy Song, que corre el cargo de Bruno Mars de su disco Doobs and Hooligans. Y como dato curioso, la canción favorita de mi papá. Oye, vámonos con el tema de la batalla de escuelas del día de hoy. Me presento, yo soy Kike Rivers, tu copiloto hasta las 10 de la mañana. Ya son las 7:32. Tú que me escuchas en tu coche, que ya vas a tu escuela, tu trabajo, de viaje en general. Quiero que hagas memoria, Match, a esa época de algún verano en donde te llegaste a enamorar, ¿sabes? Muy a lo película de vaselina, ¿sabes? Si alguna vez tuviste un amor de verano, ¿cómo fue que lo viviste? Si es que lo estás viviendo, ¿sabes? Quiero que me lo compartas en tu nota de voz en el Chalkback de iHeartRadio.
1: Hola, Matchers. Yo sí tuve un amor de verano hace mucho. La verdad, no me fue tan bien, pero sí lo disfruté. Y para mí, la mejor escuela es la Universidad Cuauhtémoc.
0: Un saludo primero que nada a todos los de la Cuauhtémoc, Matcher, donde están los demás. Oye, la verdad es que creo que son de esas cositas que sí o sí tienes que vivir. Diría que son como esos eventos canónicos. Porque ¿qué durará un amor de verano en promedio? ¿Unos qué? ¿Dos meses, Matcher? No lo sé, me arriesgué a tirar ese número. Seguimos con buena música, nos dirán.
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0: Café en mano, vamos a seguir con buena música, esto que corre cargo de Kendrick Lamar y de Sisha. Lover es lo que está sonando. Canción número 149 en este viernes en el Match Morning de Match 97.9. Más pop.

Match Morning, The Match 97.9, más Pop Connector, te acaba de sonar Ordinary. Esto corre caro de Alex Warren. Metro, ¿qué onda con esto? Vamos a tener una película que narra justamente la historia detrás de la creación de una de las películas más importantes en la cultura popular. La creación de Rocky Balboa, Metro. Kika Rivers a tu lado hasta las 10 de la mañana. Buena vibra y buena música. Si vives debajo de una piedra y no sabes qué onda con esto, bueno, te voy a platicar más. 7:47, sigues en el Match Morning, The Match 97.9.

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La música nunca para en el Match Morning, The Match 97.9 más pop. Conéctate, y no lo digo yo, lo dice Rihanna con Dance Up The Music de su disco Engine del 2012. Matcher, vamos a tener una película basada en una película que marcó sin duda alguna la cultura popular. Rocky Balboa. Kike Rivers a tu lado hasta las 10 de la mañana. Buena vibra y buena música. Es una movie, Matcher, que justamente plasma la historia de Sylvester Stallone, este actor que le da vida justamente a uno de los boxeadores más legendarios e icónicos de la pantalla grande, ¿no? Todas las dificultades que tuvo que vivir, Matcher, vendió a su perrito, recuperó a su perrito. La verdad es que está, o promete estar muy buena, se llama I Play Rocky. Básicamente tiene planeado llegar justamente a la pantalla grande en este mismo año, en el mes de noviembre. Y es que, Matcher, déjame decirte que en la vida hay cosas importantes, cosas que tienes que aprender, como matemáticas, química, y una de ellas es toda la saga de Rocky Balboa. ¿Pero quién va a ser aquel que te enseñe esto? Tu papá, Matthew. Yo no sé qué tienen los papás que algún día van a llegar y te van a decir, hijo, es momento de que te vuelvas un hombre o que vuelvas una mujer. ¿Qué? Y te ponen Rocky Balboa, Matthew. Así, la 1, la 2, te ponen la 3, lloras con la 3, te ponen la 4. ¿Quieres entrenar en la nieve con la 4 para después volver a llorar? La verdad es que, Matthew, imagínate el impacto que tuvo esta saga, que de verdad, cada vez que la ves, cada vez que escuchas esta icónica canción, esta rola que suena de fondo, dices, yeah, Rocky, vamos a correr, ¿sabes? De hecho, hay una carrera que se lleva a cabo en Filadelfia, justamente en esta escena icónica que sube las escaleras. No sé, Matthew, en lo personal es algo muy, muy padre. Yo te pregunto, ¿tu papá te enseñó Rocky Balboa o fue alguna otra persona por la cual la viste? Así que tocará esperar al mes de noviembre en lo que seguimos tirando pura buena música del sencillo, más bien del disco más reciente de Olivia Rodrigo, Stupid Song, suena en Match 97.9, más pop, conéctate, Querétaro.

0: Viernes, viernes en el Match Morning, The Match 97.9, más pop, conéctate, Billie Eilish, Birds of a Feather, para todos los que ya sobrevivieron a Bernardo Quintana. Major, a veces se nos olvida que nuestros artistas también son personas normales. Y vaya que BTS, una de las agrupaciones de K-pop más grandes de todo el mundo, nos dio un pequeño recordatorio de esto con un videoclip. Kike Rivers a tu lado hasta las 10 de la mañana, buena vibra y buena música. 9:04, te platico. Sigues en el Match Morning, The Match 97.9, más pop, conéctate.
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9 más pop, conéctate con las manos en el aire. Suena Eminem, canción de hace 26 años, The Real Slim Shady, justamente que fue de su EP, The Marshall Mathers LP. Oye, a veces se nos olvida, Matthew, que nuestros artistas también son seres humanos que sí van a la tienda, a veces se les antoja chocolates, pueden despertar con dolor de cabeza. Y BTS, una de las agrupaciones de K-pop más grandes, nos da un pequeño recordatorio de esto. Me presento, yo soy Kike Rivers, contigo a tu lado hasta las 10 de la mañana. Buena vibra y buena música para todo el Army, Matcher, todo el fandom de esta icónica agrupación que ahorita me viene escuchando y que va a su trabajo. No me dejarán mentir, a veces retratamos a nuestros artistas como superhéroes y es increíble, pero BTS nos dio un recordatorio con este videoclip de esta canción Normal, que literalmente es un retrato de su vida cotidiana, Matcher, o sea, detrás de la fama, de su día a día, y creo que ahí está el secreto sobre todo, Matcher, ¿sabes? Recordar que, obviamente, quizás nosotros no somos famosos bailarines K-popers, pero también somos humanos, ¿no? Todo el tiempo tenemos que ser esos superhéroes que salvan al mundo. No todo ese tiempo tenemos que estar al 100. Tenemos días buenos, tenemos días malos. Y esa, como diría una de mis películas favoritas, es nuestra mayor fortaleza, ser nosotros mismos. Ya estás escuchando a BTS celebrando la normalidad, Matthew. De su más reciente disco, Arirang, suena Swim con la 151. Suena aquí en el Match Morning de Match 97.9. Más pop. Conéctate. Suele.

0: Viernes en el Match Morning, de Match 97.9, más pop, conéctate a Dua Lipa, Levitating. Oye, Match, ¿sabías que Katy Perry tiene un nuevo bailarín dentro de sus filas? Y es su pareja, su novio, el ex primer ministro de Canadá. Kike Rivers a tu lado hasta las 10 de la mañana, buena vibra y buena música. 8.25, te platico más. Sigues en el Match Morning, de Match 97.9, más pop, conéctate. 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

0: 15 grados. 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
1: Titulada Watch It Burn. Y más allá de si apareció o no, creo que sabes que realmente estás con la persona indicada cuando no le da miedo ser el ridículo contigo, macho. Cuando realmente se avienta a tus aventuras, sabes, realmente le interesa un poquito de tu mundo y a ti un poquito de su mundo para que los dos puedan construir uno mismo. ¡Oh, por el amor de Dios! Macho, recuerda, si no te quiere acompañar a tus locuras, quizás, ahí no es. Seguimos con buena música. Estamos muy románticos, la neta. Por eso ya vamos con otra artista, Match, que también ahorita está muy enamorada, recién casada y recién con un nuevo perrijo. Suena Taylor Swift de su más reciente sencillo de la película Toy Story 5, I Knew It, I Knew You. ¿Ya la viste? 155 rolas en Match 97.9. Más pop, conéctate.

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Viernes, viernes en el Match Morning, The Match 97.9, más Pop Conéctate, Maroon 5, Mobs Like Jagger. Canción que menciona y es, de cierta manera, un homenaje a Mick Jagger, vocalista y líder de la icónica banda Rolling Stones, que sí, Match, aunque lleva su nombre, él no percibe ni un solo peso de esta canción. 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

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Ahorita que estás en tu trabajo, si me escuchas desde ahí, en lo que la buena música continúa, con alguien que nada más no se digna a hacer una gira. Suena Justin Bieber con Daisies de su disco Swag, 158 rolas en el Match Morning de Match 97.9, más pop.

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0: viernes, viernes en el Match Morning, Match 97.9, más Pop Conéctate y Justin Bieber, Daisy, es lo que acabas de escuchar. Matcher, ¿sabes que tu cuerpo sabe que estás feliz cuando se pone a bailar? Kika Rivers a tu lado hasta las 10 de la mañana. ¿Por qué? ¿Por qué movemos la cabeza, los pies, la cadera? Te voy a platicar ahorita a las 8.45, sigues en Match 97.9, más Pop Conéctate.
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4: Vial. Matcher, ya por fin es viernes. ¿Qué tal? Tenemos más información de las calles.
1: Aviso.
4: Si quieres viajar a la Ciudad de México, que no se te olvide, no están circulando los autos con engomado azul, la terminación de

0: La Calzada de los Arcos.
1: Buen avance.
0: Sigue rápido Avenida de la Luz entre Avenida de las Fuentes y Acceso 3. La carretera 57 avanza muy bien desde Paseo Quintas del Marqués a Paseo 5 de Febrero.
1: Clima.
0: 15 grados. 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
2: Es la manera de nuestro cuerpo decir, yeah, ¿sabes, macho? Me gustó, me siento cool. Pero, ¿te ha pasado? Que quizás no es como que bailes directamente, pero cuando comes tu comida favorita, ya sabes, haces este típico gesto, mueves la cabeza de lado a lado, cierras los ojos y dices, ¿sabes? O sea, es nuestro cerebro de cierta manera diciendo, yeah, me gusta esto, lo estoy disfrutando. Así que, macho, como consejo el día de hoy, ve a desayunar, a comer, a cenar a tu restaurante favorito. Macho, ¿qué te parece este plan? Una noche de alitas, unos boneless, ¿sabes? Así, barbecue, búfalo, si te gusta el picante, papitas a la francesa, unos dedos de queso. Yo solo de decirlo ya estoy moviendo la cabeza y ni siquiera me los he comido, macho. Que por cierto, desayuna, porque si estamos hablando de comida y no has desayunado. Seguimos con buena música. Esto que corre cargo de Robin también es una canción muy bailable, que de hecho me da mucha risa que se popularizó más por la versión que sacó un participante de un concurso de talentos, que es más balada que la misma canción original. Suena Tengo Single My Own aquí en Match 97.9 Más Pop. Conéctate con la 100.

0: Viernes, viernes en el Match Morning, The Match 97.9 más pop, conéctate. ¿Ya viste la película de K-Pop Demon Hunter's Matcher? Ya, ya, salió en diciembre, estoy seguro que sí. Esta rola que aparece en ese movie como soundtrack acaba de sonar Golden. Oye, Matcher, esta es la recomendación del día de hoy, de este viernes en Match, que sí o sí necesitas escuchar. Me presento, soy Kike Rivers, a tu lado hasta las 10. Te la cuento, 9.5. Sigues en el Match Morning, The Match 97.9 más pop, conéctate.
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1: Buen avance.
0: Prolongación Corregidora está con buena circulación desde la calle Miguel Hidalgo hasta la Avenida Universidad. Prolongación Luis Pasteur avanza bien a partir de Avenida Valle del Cimatario hasta la carretera Huimilpan Querétaro.
1: Clima.
0: 15 grados. 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Conéctate.
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1: Match Morning, The Match 97.9, Match Pop, conéctate, Querétaro. Buenos días, viernes, el Match 17 de julio, ya son las 8:58, que no se te haga tarde, Matcher. Tú que me escuchas en tu trabajo, detrás de tu escritorio, las escuderías, la ruta, ¿cómo va el día de hoy? Oye, Matcher, te voy a platicar del estreno musical justamente que debes escuchar el día de hoy. De igual manera, el tema del día de hoy, quiero que me cuentes cómo fue ese viernes que hasta la fecha todavía dices, uff, qué buena anécdota. ¿Sabes? De esos viernes inolvidables, la neta. En tu nota de voz, mientras tanto, con pura buena música en el Match Morning de Match 97.9, más pop.

Viernes, viernes en el Match Morning, Match 97.9 más Pop. Conéctate, Enrique Iglesias, I Like It. Esta colaboración junto a Pitbull, el Mr. Worldwide. Que, macho, fue básicamente esta transición que tuvo de dejar las baladas a meterse justamente de lleno en la música pop. Y si me lo preguntas, qué gran acierto, ¿eh? Viernes el Match y también viernes en la recomendación del día de hoy. Kika Rivers, a tu lado hasta las 10 de la mañana. Buena vibra y buena música. Para todos los que van a salir al rato, quieren irse ambientando, ¿por qué no ir agarrando este mood? Te voy a recomendar particularmente la música de Hugel, macho. Y sobre todo una canción, Temptation, que de hecho salió exactamente hace una semana. ¿Quién es él? Así que es un DJ que la verdad ahorita está teniendo un despegue muy muy grande. De hecho estrenó su primer justamente disco en solitario exactamente hace un mes. Se llama 21, te lo recomiendo, macho, en su totalidad. Así que para que te vayas agarrando básicamente esa misma vibra, suena junto a Solto, Jamaican, canción número 162, aquí en este viernes en Match 97.9 más pop.

Match Morning, The Match 97.9, más pop, conéctate, es Ariel, Assembling In, es lo que acaba de sonar. Nacho, vámonos con el tema del día de hoy, Kike Rivers acompañándote en tu trabajo, en tu coche, a todos lados. El tema del día de hoy, cuéntame, Nacho, quiero que recuerdes, que me compartas, ¿cómo fue ese viernes que hasta la fecha todavía dices, qué buena anécdota, qué buen viernes, qué inolvidable? En tu nota de voz, en el Talkback de iHeartRadio, veme compartiendo que vamos a platicar a las 9.20 de esto. Sigues en el Match Morning, The Match 97.9, más pop, conéctate.

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Viernes en el Match Morning de Match 97.9 más pop conectado. Bryson, eso corre a cargo de Muse. De su disco del 2009, titulado nada más y nada menos que... ¡Ay! ¿Cómo se llamaba, Macho? ¿Cómo se llamaba? ¿Mi cerebro me traicionó? Ya, The Resistance, ya me acordé. Perdón, ya hace falta desayunar. Oye, estamos con el tema del día de hoy. Tú que te encuentras en tu trabajo...

detrás de tu escritorio. Quique Rivers a tu lado hasta las 10. Quiero que me cuentes, que me compartas, ¿cómo fue ese viernes que hasta la fecha dices, qué buena anécdota, qué buen viernes, qué viernes tan inolvidable? ¿Por qué? Usualmente en este día es cuando más planes hacemos por la naturaleza del día, macho. Es el cierre de semana, es cuando salimos a festejar, a divertirnos, y pues usualmente todas estas historias comienzan con es algo tranqui, ¿verdad? Luego nos pasan cada cosa, que bueno, te estoy escuchando en tu nota de voz en el Chocoback de iHeartRadio, ahorita en dos canciones, en lo que la buena música continúa a cargo de Olivia Dean, para todos los enamorados o los que quizás, uno nunca sabe, hoy van a encontrar el amor. So Easy suena con la 165 en el Match Morning de Match 97.9. Más pop, conéctate.

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2: Con mi papá, sonaba esta canción cuando íbamos a las maquinitas, Metro, imagínate. Oye, ya estamos en este viernes en Match con el tema del día de hoy. Me presento, soy Kike Rivers, contigo a tu lado hasta las 10 de la mañana. Quiero que me platiques, Metro, que hagas memoria, si fue hace mucho, si fue hace poco. Ese viernes, que de verdad hasta la fecha todavía dices, qué buen viernes, qué buena anécdota me dejó. ¿Por qué? Es cuando más salimos, cuando más planes tenemos y sobre todo cuando más cosas inolvidables y memorables suceden.
3: Pues esa anécdota de viernes yo creo que sería cuando salí con unos amigos de antro y en esa fiesta yo tenía la esperanza de que iba a llegar la chica que me gustaba. Incluso le llamé y todo. Al final a ella no le dieron permiso y nosotros tampoco tuvimos el chance de entrar al antro. Pero al final fue un muy buen día porque terminamos celebrando en un bar cercano y esa chica que me gustaba terminó siendo mi novia al poco tiempo después.
2: ¿Te divertiste, Macho? ¿El amor llegó? ¿Te divertiste otra vez? ¿Sabes? O sea, la vida es buena. Mira, bien dicen que Cupido va a llegar en el momento en el que tiene que llegar. Si ese día no llegó particularmente, por algo era. Seguimos con buena música. Dua Lipa, Break My Heart. Que a ella le llegó el amor no hace mucho. Ya está con todo y que está casada. Suena con esta rola la 168 en Match 97.9. Más pop, conéctate.

0: Viernes en el Match Morning de Match 97.9, más pop conéctate. Taylor Swift, The Fate of Ophelia, acaba de sonar para los Swifties que me acompañan ahorita. Oye, Machu, quiero que te lleves tu bocina inteligente Match. Sabes que cuando arrancamos el programa, las sorpresas también. Kike Rivera es contigo a tu lado hasta las 10 de la mañana. Detalles, 9.48, sigues en Match 97.9, más pop conéctate.
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0: ciudad. Clima. Tenemos 15 grados. 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

en el Match Morning de Match 97.9 más pop. Conéctate con la princesa del pop, Baby One More Time, por recargo de Britney Spears. 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Kika Rivers a tu lado hasta las 10 de la mañana. Buena vibra y buena música. 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La encuentras en Match MXFM, nuestro canal oficial en YouTube, en lo que los estás escuchando con su sencillo debut, Self Aware, las 169 del día, en este viernes en el Match Morning de Match 97.9 más pop. Conéctate.

No había abierto el micrófono, viernes en el Match Morning, The Match 97.9 más pop. Connecto de Benson Boom, Beautiful Things, es lo que acabas de escuchar, Matcher. Yo soy Kike Rivers y me paso a retirar. Sin embargo, gracias por acompañarme una mañana más. Gracias que me diste chance de ser tu copiloto de confianza. Como siempre, los recordatorios del día. Toma agüita, enderece la espalda, no sobrepienses las cosas, Matcher. El más importante, si no te lo han dicho, lo estás haciendo muy, pero muy bien. 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

0: Mi gran colega Luna Iturbe. Matcher, como siempre, un recordatorio extra. Diviértete el día de hoy, ¿vale? Sigues en Match 97.9 más pop. Conéctate, cambio y fuera.
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1: Nacho, ya por fin es viernes. ¿Qué tal? Tenemos más información de las calles.
2: Aviso.
1: Si quieres viajar a la Ciudad de México, que no se te olvide, no están circulando los autos con engomado azul. La terminal

0: Calzada de los Arcos.
1: Buen avance.
0: Sigue rápido Avenida de la Luz entre Avenida de las Fuentes y Acceso 3. La carretera 57 avanza muy bien desde Paseo Quintas del Marqués a Paseo 5 de Febrero.
1: Clima.
0: 15 grados. 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

Match 97.9 más pop, conéctate, escuchamos a Pink, esto fue Just Give Me a Reason. Canción que hizo nuestra mismísima artista Match, le hizo a su relación en el año del 2012, Matcher, y hasta este 2026 siguen juntos, porque parecía que se iba a acabar la relación, pero querían que su amor fuera más fuerte, y mira, al final, el amor triunfó. Yo soy Luna y Turbe, te acompaño hasta las 2 de la tarde, y si seguimos hablando de grandes canciones que comparten todo su sentimiento, tenemos a nuestra artista Match, Olivia Rodrigo, que tiene el verdadero pop para llorar en tu cuarto, Matcher. Se trata de su más reciente álbum, You Seem Pretty Sad for a Girl So in Love, que retrata y comparte la parte más vulnerable de nuestra artista Match, Olivia Rodrigo, Matcher. Nos comparte todo este proceso de enamoramiento, de romanticismo, hasta que se termine el amor, Matcher, y la relación llega a su fin. Suena ya Drop Dead, canción número 176 de este viernes en Match 97.9, más pop, conéctate.

Estás en Match 97.9 más pop. Conéctate, escuchamos a Harry Styles. Esto fue As It Was. Match, hoy vamos a platicar de nuestra artista Match, Ariana Grande, que ya está confirmadísimo que regresó con su ex tras 10 años de su relación, Match. Pero, ¿quién es? ¿Cómo se conocieron? ¿Y por qué es tan importante este personaje? Yo soy Luna y Turbe, te acompaño hasta las 2 de la tarde. Esto lo platicamos a las 10:24 en Match 97.9 más pop.

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Viernes en Match 97.9 más pop. Conéctate, escuchamos a los Black Eyed Peas. Esto fue My Humps. Matcher, vamos a platicar de nuestra artista Match, Ariana Grande, que retomó su relación con Ricky Álvarez 10 años después. Yo soy Luna y Turbe, te acompaño hasta las 2 de la tarde. Y él fue su bailarín hace varios años, Matcher. Ahora ya está confirmado que sí lo están intentando una vez más. O sea, sí, oficialmente regresaron como exes, Matcher. Se trata de Ricky Álvarez, quien es bailarín, fotógrafo y director creativo, nacido en San Diego, California, pero tiene ascendencia mexicana. Ellos se conocieron en el año 2014, cuando él fue bailarín de apoyo de la gira Honeymoon Tour. Y ahora, Matcher, en pleno 2026, están dando una segunda oportunidad. ¿Será que el tiempo los cambió? ¿Será que el tiempo haga que en esta ocasión sí funcione su relación, Matcher? ¿En algún momento te ha pasado algo así? Te leo en redes sociales, @MatcherRadioHQ, @LunaYTurbe_ en lo que suena Ariana Grande.

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1: Match 97.9 más pop, conéctate, escuchamos a Aaron Smith, esto fue Dancing, disfrutando de este viernes en Match, inicio de fin de semana Matcher, vibrando altísimo, ¿cómo vamos? Yo soy Luna y Turbe, te acompaño hasta las 2 de la tarde, estamos conectados en redes sociales, @MatchRadioHQ, @LunaYTurbe, _, para que me cuentes, hoy es viernes, ¿de qué? Va a ser este fin de semana, que se va a armar, vamos a enfiestar, vamos a descansar, vamos a limpiar, vamos a lavar todas las anteriores Matcher, o para los Matchers que ya están de vacaciones desde hace varios días, no importa qué día sea, porque en vacaciones todos los días se ven igual, Matcher. Si andamos desde la oficina, desde nuestro negocio, escuderías Uber Didi que conectan con nosotros, sí se siente diferente, Matcher, porque ya estamos en el inicio del fin de semana.
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0: viernes en Match 97.9 más pop. Conéctate, escuchamos a nuestro artista Match, Bruno Mars, poniéndonos a bailar con el sencillo con el cual regresó a la música en este 2026, I Just Might. 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

0: Soto y Avenida de las Torres.
1: Clima.
0: 20 grados. 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

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Mientras lo haces, seguimos disfrutando de este inicio de fin de semana con esto de Hugh Gale. Suena ya Moving to the Sun en Match 97.9. Más pop, conéctate.

0: tienes en Match 97.9 más pop. Conéctate, nos empoderamos con Miley Cyrus. Esto fue Flowers. Matchers, seguimos con buen chismecito. Información importante para este fin de semana. Vamos a platicar de esta lista con todos los artistas que estarán en el show de la final de la Fiesta del Fútbol 2026. Yo soy Luna y Turbe, te acompaño hasta las 2 de la tarde. Esto lo platicamos a las 11.07 en Match 97.9 más pop. Conéctate.
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0: ciudad. Clima. Tenemos 15 grados. No le cambies, te quedas en este viernes en Match 97.9. Más pop, conéctate.
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1: Fin de semana, así que vamos a vibrar altísimo. Seguimos con las mejores rolitas, buen chismecito y las mejores promociones. En dos canciones más, platicamos de esta lista importante. Importantísima que tienes que saber de todos los artistas que estarán en el show de la final de la fiesta del fútbol 2026. Y mucha atención, Matcher, que en esta hora vamos con una exclusiva Match Más. Tengo tus accesos cuádruples, tu pasaporte Match para el próximo Festival Pulso GNP, 10 de octubre aquí en Querétaro, en Match 97.9, más pop, conecta.

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viernes en Match 97.9 más pop. Conéctate, escuchamos a Maroon 5. Esto fue Don't Wanna Know. Disfrutando de este inicio de fin de semana. Aparte, ¿qué fin de semana nos espera, Major? Porque te voy a compartir todos los datos que tú tienes que saber para estar preparadísimo ante el show de la final de la fiesta del fútbol 2026. Yo soy Luna Iturbe, te acompaño hasta las 2 de la tarde y ya se nos anunciaron las participaciones de varios artistas durante este descanso, durante el medio tiempo, en donde tendremos a Shakira, a Justin Bieber, a Madonna y a BTS. Un cartel repleto de estrellas, Macho, así como lo escuchas. Además, la fiesta inicia desde muy temprano porque también tendremos presentaciones de Coldplay. Y tanto así que dicen que esta fiesta del fútbol quieren que sea tanto culturalmente, musicalmente y deportivamente que esté al nivel del medio tiempo de la final de fútbol americano más importante del mundo, Macho. Lo descubriremos este domingo y mientras tanto, para ir calentando motores, disfrutamos a Justin Bieber y a Nicki Minaj. Esto es Beauty on the Beach en Match 97.9 más pop, conéctate.

0: viernes en Match 97.9 Más Pop. Conéctate, escuchamos a Joe. Esto fue End of Beginning. Matchero, nos vamos a conectar con una gran exclusiva Match en un par de días, Matchero, porque viene el lanzamiento del nuevo álbum de nuestra artista Match, Gracie Abrams, y tú vas a poder ser parte de este gran lanzamiento. Yo soy Luna y Turbe, te acompaño hasta las 2 de la tarde. Esto lo platicamos a las 11.25 en Match 97.9 Más Pop. Conéctate.
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6: Aviso.
5: Si quieres viajar a la Ciudad de México, recuérdalo, no es tan

0: Hay reducción extrema de carriles hasta el 30 de agosto. En Boulevard Bernardo Quintana, a la altura de la Calzada de los Arcos. Mejor evita la zona.
1: Tráfico lento.
0: Avenida Paseo Constituyentes, poco a poco, está desde Prolongación Zaragoza, Paseo 5 de Febrero. Y ahorita tenemos tráfico sobre Avenida San Diego, desde Primera Privada San Diego y Espuela del Ferrocarril.
1: Clima.
0: 20 grados. 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

Viernes en Match 97.9 más pop, conéctate, escuchamos a Katy Perry. Esto fue Dark Horse en la radio con las mejores promociones, la radio de las exclusivas. 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Mientras lo haces, nos vamos con Lola Young, suena ya Messi en Match 97.9, más pop, conéctate.

0: es en Match 97.9 más pop. Conéctate, escuchamos a Lala Young. Esto fue Messi. Matcher, ¿sabes tú cuál fue la mejor canción de la década en el 2010? Yo soy Luna y Turbe, te acompaño hasta las 2 de la tarde y te tengo la respuesta a las 11:48 en Match 97.9 más pop. Conéctate.
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1: Informe Ideal.

0: Las Peñas hasta Acceso 3. Calle Miguel Hidalgo sin tráfico desde Avenida Tecnológico hasta la calzada Ezequiel Montes.
1: Clima.
0: 20 grados. No le cambies, hoy es viernes. 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

Nos vamos con otra canción también exitosísima. Esta canción que fue lanzada en el 2010 y logró tener el estatus de culto que llevó a ser coronada como la mejor canción de la década por medios de comunicación mature. Nos vamos con esta rolita que justamente nos narra la historia de la protagonista que baila sola en un club mientras ve a su expareja en brazos de otra persona mature. ¿Qué mejor para cantar y bailar y llorar este viernes en Match que Robin con Dancing on My Own? Lo disfrutamos en Match 97.9 más pop, conéctate.

viernes en Match 97.9 más pop. Conéctate, escuchamos una de mis muchas canciones favoritas de Dua Lipa. Esto fue Be The One, la canción que salió en octubre del 2015 y fue el segundo sencillo de su álbum debut homónimo de Dua Lipa Mature.

0: Match 97.9 más pop, conéctate. Escuchamos a Billie Eilish, esto fue White Flower. Mancho, vamos a platicar de que hay artistas que crean la canción de su vida y hay una profunda conexión con esa canción, más que como nosotros conectamos con ella. Yo soy Luna y Turbe, te acompaño hasta las 2 de la tarde. Esto lo platicamos a las 12.8 en Match 97.9 más pop, conéctate.
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2: Rueda desde Profesores y la Avenida Constituyentes.
3: Clima.
2: 20 grados. 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
8: Match 97.9 Más pop. Conéctate. Seguimos conectadísimos una hora más en este viernes 17 de julio, Matcher. Yo soy Luna y Turbe. Te acompaño hasta las 2 de la tarde. Seguimos con las mejores canciones, buen chismecito y las mejores promociones. En dos canciones más platicamos de estas canciones y de estos artistas que crean la canción de su vida y que tienen una profunda conexión.

con esta rolita, más allá de la que nosotros creamos con sus canciones. Y Mature, también mucha atención, y que en esta hora te digo cómo participar y ganar tus accesos para que te vayas al concierto de Harry Styles en la Ciudad de México, una exclusiva Match Más. Sigues en Match 97.9, más pop, conéctate.

Viernes en Match 97.9 más pop, conéctate, escuchamos All the Things She Say de Tattoo, vibrando altísimo con este gran clásico para este inicio de fin de semana mayor, y nos vamos con una canción que es un tesoro del mismo artista, de nuestro mismo artista Match, Dominic Fike. Yo soy Luna Iturbe, te acompaño hasta las 2 de la tarde y se trata de esta canción que se llama Baby Doll. Básicamente Mature es su tesoro porque solía tocar este tema en vivo mucho más frecuentemente que cualquier otro gran éxito que ha tenido este artista Mature. Forma parte de su EP debut, Don't Forget About Me, y la disfrutamos ya como la canción número 199 de este viernes en Match 97.9 más pop. Conéctate, esto es Baby Doll de Dominic Fike.

0: Es en Match 97.9 más pop. Conéctate, escuchamos a Taylor Swift. Esto fue Opal Light. Disfrutando de las mejores canciones en este inicio de fin de semana, Matcher. Y vamos a platicar de una canción que nos habla sobre la dualidad de este conflicto interno de la misma persona que creó la canción, pero casi no la comparte con el mundo entero. Yo soy Luna y Turbe, te acompaño hasta las 2 de la tarde. Lo platicamos a las 12:27 en Match 97.9 más pop. Conéctate.
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0: hasta la avenida Constituyentes. Prolongación Ignacio Zaragoza también está demasiado lento, ya desde Hilario Frías y Soto y avenida de las Torres.
1: Buen avance.
0: Avenida Universidad. Te conviene porque nada te va a retrasar desde la calle Arista hasta Boulevard Bernardo Quintana. También te conviene avenida de la Luz entre Paseo de las Peñas hasta Acceso 3. Calle Miguel Hidalgo sin tráfico desde avenida Tecnológico hasta la calzada Ezequiel Montes.
1: Clima.
0: 20 grados. No le cambies, hoy es viernes. 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

Viernes en Match 97.9 más pop, conéctate, escuchamos a The Weeknd, esto fue Call Out My Name. Nuestro artista Match, que hace un par de meses estuvo visitando nuestro país para el cierre de su gira After Our Steel Down Tour. Y hablando de conciertos, Match, ahora estamos muy cerca de disfrutar la pequeña gran residencia de Harry Styles, varios conciertos en la Ciudad de México, Match, en el

Radio GNP Seguros, parte de su gira Together Together Tour. Yo soy Luna y Turbe, te acompaño hasta las 2 de la tarde y ya sabes que somos la radio de las exclusivas. La radio con las mejores promociones en Match 97.9. 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Y hablando de toda esta fiebre por One Direction, se acerca una fecha importantísima. Se acerca la fecha especial por ser el día de One Direction, próximo 23 de julio. Y obviamente esto preparándonos para el concierto de Harry Styles. Tenemos especial de One Direction, este viaje musical por todo lo que significó esta boy band en muchas de nuestras vidas. 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Mientras tanto, disfrutamos de Sabrina Carpenter, artista Match, con esto que se llama Man Child, en Match 97.9, más pop, conéctate.

0: viernes en Match 97.9 más pop. Conéctate, escuchamos a Sabrina Carpenter. Esto fue Man Child. Major, puede ser que ya tengamos algunas predicciones para los premios Grammy 2027. Yo soy Luna Iturbe, te acompaño hasta las 2 de la tarde. Esto lo platicamos a las 12.48 en Match 97.9 más pop. Conéctate.
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1: A vuelta de rueda.
0: Considera que debido a las obras en Boulevard Bernardo Quintana tenemos intensa carga desde Paseo de Loma Dorada a este Emeterio González con dirección al norte.
1: Tráfico lento.
0: Ahorita ya lleva carga Avenida Paseo Constituyentes de Prolongación Zaragoza, Paseo 5 de Febrero. Hay carga en Avenida Revolución desde Plutarco Elías Calles y Avenida Carrillo Puerto. Y ahorita está lento en Avenida San Diego desde Primera Privada San Diego y Escuela del Ferrocarril.
1: Clima.
0: Tenemos 22 grados con 50% de probabilidad de lluvia. 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

viernes en Match 97.9 más pop. Conéctate, escuchamos a Mojo. Esto fue Leire, un gran clásico para este inicio de fin de semana, para empezar a enfiestar, Matcher, y también para empezar a enfiestar ya con estas predicciones previo a los premios Grammy 2027. Yo soy Luna y Turbe, te acompaño hasta las 2 de la tarde, Matcher, y viene la edición anual número 69 para el 2027 de estos premios Grammy, a lo mejor de la música, Matcher. Y dentro de todos estos análisis musicales que han dado varios medios de comunicación y la industria musical también, Matcher, dicen que de dentro de los artistas que podrían estar nominados se encuentra nuestra artista match, Olivia Dean.

Se encuentra Bruno Mars, Taylor Swift, Ray y obviamente también nuestra artista match Olivia Rodrigo, que recordemos está de estreno con su más reciente álbum You're So Pretty Sad for a Girl So In Love. Este álbum de donde viene canción que ya disfrutamos, suena ya Stupid Song de Olivia Rodrigo en Match 97.9, más pop, conéctate.

0: Es en Match 97.9 más pop. Conéctate, escuchamos a Dua Lipa. Esto fue Houdini. Major, por poquito nuestro artista Match Bruno Mars se queda sin el característico mariachi para su hitazo en bolero. Yo soy Luna y Turbe, te acompaño hasta las 2 de la tarde. Y esto lo platicamos a la 1:07 en Match 97.9 más pop. Conéctate.
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0: de probabilidad de lluvia. 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
6: ¿Qué onda, Matcher? Acá Luna y Turbe, seguimos conectados una hora más en Match 97.9, más pop, conéctate. Soy Luna y Turbe, te acompaño hasta las 2 de la tarde y seguimos con buenas rolitas, buen chismecito y las mejores promociones. Matcher, en dos canciones más, platicamos de nuestro artista Match, Bruno Mars, que por poco se queda sin el mariachi para su ya conocida y exitosísima canción Risk It All. Y mucha atención, Matcher, que en esta hora doy a conocer ganadores de su bocina inteligente Match de esta semana, así que si participaste conectado en Match 97.9, más pop, conecta.

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estás en Match 97.9 más pop. Conéctate, escuchamos a Avril Lavigne. Esto fue Complicated, un gran clásico para este viernes en Match. Y cambiamos de ritmo completamente para irnos con esta canción tan romanticona de Bruno Mars, Risk It All. Que de hecho, Matcher, no iba a participar el mariachi en un inicio. Yo soy Luna Iturbe, te acompaño hasta las 2 de la tarde. Y en la grabación oficial en el estudio de esta canción, la instrumentación estuvo a cargo de su banda habitual, The Hooligans. Pero para el video musical fue cuando Bruno Mars dijo: ¿sabes qué? Vamos a contratar a los criollos de Guadalajara, este grupo de mariachi, Matcher. Y fue ahí donde Bruno Mars escuchó que se habían aprendido la canción de oído, nada más, Matcher. Y así fue como la tocaron de verdad. Y Bruno Mars quedó impresionado, que justamente los dejó tocar en vivo durante la interpretación en el video musical. Suena ya Bruno Mars con Risk It All en Match 97.9, más pop, conéctate.

0: Match 97.9 más pop. Conéctate, escuchamos a Kendrick Lamar y a SZA. Esto fue Love There. Matchers, siguen siendo revelados más detalles de lo ocurrido en la boda de Taylor Swift. Yo soy Luna y Turbe, te acompaño hasta las 2 de la tarde. Esto lo platicamos a la 1:26 en Match 97.9 más pop. Conéctate.
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0: zona y utilizar vías alternas.
1: A vuelta de rueda.
0: Se complica el avance de Boulevard Bernardo Quintana entre Paseo de Loma Dorada y Emeterio González con dirección al norte. También se complica carretera.

0: San Diego y Escuela del Ferrocarril.
1: Clima.
0: 23 grados. 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
2: Aquí Luna Iturbe. 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

Viernes en Match 97.9 más pop, conéctate. Escuchamos este gran clásico de Gorillaz. Esto fue Feel Good Inc. de Gorillaz. Vibrando altísimo, Matcher. Nos vamos con nuestra artista Match, Taylor Swift, que ahora sabemos, hemos tenido nuevos detalles sobre su reciente boda. Yo soy Luna y Turpe, te acompaño hasta las 2 de la tarde. Y una de estas declaraciones es que la mismísima Avril Lavigne cantó Skated Boy en la boda de Taylor Swift y Travis

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viernes en Match 97.9 más pop. Conéctate, escuchamos a Justin Bieber. Esto fue Yummy. Matcher, es viernes en Match y estamos en pleno verano Match, lo que significa que tú estás participando por tu bocina inteligente Match y hoy tengo nombres de ganadores. Así que mucha atención, por si es que participaste, puedes ser uno de los ganadores de esta semana. Yo soy Luna y Turbe, te acompaño hasta las 2 de la tarde y mucha atención. 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Y los ganadores de esta semana los tengo por aquí. Miguel Ángel Grandos y Erika Hernández. 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Te dejo ya con Cyril. Suena ya Stumbling In. Canción número 215 del día en Match 97.9. Más pop. Conéctate.

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0: A vuelta de rueda.
1: Se complica el avance de Avenida Cimatario entre Avenida Luis M. Vega y Monroy y Carretera 57. Lleva tráfico paseo 5 de febrero entre Avenida

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Catch 97.9 más pop. Conéctate, escuchamos a The Weeknd. Esto fue Save Your Tears. Manchur, ha llegado mi momento de decirte bye bye y buen provecho si es que ya vas a comer. Yo soy Luna Iturbe y gracias por conectarte el día de hoy.

0: Te quedas con Alison Gutiérrez, más tarde llega Ilen Rosales. Mañana en la mañana conectas con Kike Rivers a las 6 de la mañana en el Match Morning. Y tú y yo volvemos a conectar mañana a las 10 de la mañana. Te mando mucho amor y brillitos para esta tarde de viernes en Match. Ya casi las 2 de la tarde, por supuesto que aplica decir cualquier cosa. Lo checamos hasta el lunes. Sigues en Match 97.9, más pop, conéctate. Bye, bye.
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0: información vial.
1: A vuelta de rueda.
0: Sobre Avenida Cimatario, entre Avenida Luis M. Vega y Monroy y Carretera 57. Se complica el avance de Paseo 5 de Febrero entre Avenida Zaragoza y el Boulevard Bernardo Quintana. Vamos poco a poco en Carretera 57 entre Avenida Corregidora y Paseo Quintas del Marqués. Lleva tráfico Boulevard Bernardo Quintana entre Paseo de Loma Dorada y Emeterio González con dirección al norte. También se complica prolongación Corregidora entre Avenida Constituyentes y la Avenida Ignacio Zaragoza. Vamos muy lentos en Avenida Paseo Constituyentes entre Prolongación Zaragoza y Paseo 5 de Febrero. Con asentamientos en Avenida Luis Pasteur entre Gonzalo Río Arronte y Avenida Constituyentes.
1: Clima.
0: 23 grados. 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
2: Viernes en Match 97.9, más pop, conéctate. ¿Qué onda, Matcher? Ya llegué para pasarla increíble. Buenas tardes, provechito, ya son las 2 en punto. Es hora de la comida, es viernes en Match. Estamos a 25 grados en la temperatura. Calorcito rico, Matcher. Pero se está nublando un poquito, esperemos que no llueva. Empezamos una hora de música continua, música sin interrupción. Veme mandando mensaje de una vez en el talkback de iHeartRadio pidiendo tu rola favorita y cuéntame, Matcher, ¿cuál fue tu cumpleaños? El mejor, el que mejor recuerdas. Te leo, te escucho en el talkback y en redes sociales. Te quedas en Match 97.9, más pop, conéctate.

Viernes en Match 97.9 Más Pop. Conéctate, escuchemos You're Beautiful de James Blunt. Oye, Match, en esta hora de música continua tenemos grandes noticias. Y es que, ¿qué crees? Summer añadió una nueva fecha a su gira aquí en México, You're the Reason Tour, pero viene con una gran condición. Yo soy Alison Gutiérrez, te acompaño hasta las 6 de la tarde. Y es que se iba a realizar la próxima semana, Match, el 22 de julio de este año, pero tuvo que cancelar. Todavía no nos confiesan exactamente por qué fue que sucedió, pero ya lo reprogramaron para, escucha con atención, 29 de enero 2027, Matcher. O sea, lo recorrieron medio año, no lo puedo creer. Pero además dijo, ¿sabes qué? Yo sé, me estoy pasando un tantito de lanza, pero te voy a añadir una fecha más, y añadió el 30 de enero. Los boletos realmente no están caros, Matcher. Por ahí empiezan como de 1,364 hasta el más caro, que está en aprox como 6,366 pesos, una cosa así. Así que está definitivo, Matcher. Summer vendrá a México hasta del todo el 2027. ¿Tú por qué crees que haya sucedido estas circunstancias imprevistas? Dice él. Te lo en redes sociales, arroba Match Radio HQ y arroba Alison Gutiérrez, en la que suena Back to Friends de Summer. La número 222 del día en Match 97.9. Más pop, conéctate.

viernes en Match 97.9 Más Pop. Conéctate a Don't Start Now de Dua Lipa en la hora de música continua, Major. Hoy hablemos de Pitbull porque eligió este nombre, Major, por los perros Pitbull tal cual. Yo soy Alison Gutiérrez, te acompaño hasta las 6 de la tarde y así es. No hay mucho truco después del nombre, Major. Detrás del nombre, más bien. Él dice que escogió llamarse Pitbull en su nombre artístico porque los Pitbull no se rinden fácilmente, Major. Él dice que se identifica con una mentalidad como de perseverancia y especialmente porque creció en un entorno difícil en Miami y tuvo que abrirse camino en la industria musical. Así que sí, este hombre dice: yo me siento como un verdadero Pitbull. Si tú fueras un perrito, Major, si fuera el nombre de un perrito, tu nombre artístico, ¿cuál sería? Te escucho en el topback de iHeartRadio y en redes sociales, arroba Macho Radio HQ y arroba Alison Gutiérrez, en lo que sigue la hora de música continua con lo mejor de Pitbull, International Love, la 224 del día en Match 97.9, Más Pop, conéctate.

viernes en Match 97.9 Más Pop. Conéctate a Olivia Dean con So Easy to Fall in Love en la hora de música sin interrupción, Matcher. Hoy hablemos de Skrillex porque este hombre está enamoradísimo de México. Y cómo no, Matcher, si aquí grabó uno de los videoclips más importantes de toda su carrera. Yo soy Alison Gutiérrez, te acompaño hasta las 6 de la tarde. ¿Y a poco no te sabías esa, Matcher? En la CDMX estuvo grabando el videoclip para First of the Year Equinox, que fue filmado en una casa de la colonia San Rafael, Matcher, porque tenía como ese ambiente oscuro cinematográfico que solamente encuentras en México, claramente, Matcher. Es de sus ciudades favoritas y yo creo que los tacos favoritos de Skrillex han de ser unos como de tripita. Oye, se antojan en esta hora de música continua, que ya son las 2:23, Matcher. ¿Qué andas comiendo? Te lo en redes, @MatcherRadioHQ y @AlisonGutierrez. Suena Where Are You Now de Skrillex Deeply Justin Bieber con la número 226 del día en Match 97.9 Más Pop. Conéctate.

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1: Conéctate, escuchamos a Please, Please, Please de Sabrina Carpenter en la música continua. Oye, Mayor, te estuve escuchando el soundtrack de iHeartRadio y en redes sociales. ¿Cuál ha sido tu mejor cumpleaños? Primero que nada, ¿esto qué onda? Porque la Cardi B le hizo un cumpleaños a su hija Culture en Universal Studios Orlando, Mayor. No solo eso, le compró un pastel gigante de los ositos cariñositos. Yo soy Alison Gutiérrez, te acompaño hasta las 6 de la tarde. Oye, ¿no sabes la envidia que me dio, Mayor? Estuve por ahí leyendo, oye, muchas tuvimos el cumpleaños de Cenicienta, de las princesas, todo Disney estuvo ahí presente, que si la Blancanieves, Mayor, pero por ahí también estuve leyendo que alguien recién tuvo su cumpleaños de Spider-Man. Mayor, yo quiero tener un cumpleaños de Spider-Man también, invítenme. Oye, si próximamente es tu cumpleaños, muchísimas felicidades, siempre cumplir años es algo espectacular, y si haces una fiesta con gran temática, invítame, por favor. Seguimos con la hora de música continua. Maroon 5 con Cardi B. Esto es Girls Like You, la número 228 del día en Match 97.9. Más pop, conéctate.

Viernes en Match 97.9 Más Pop. Conéctate un Viernes en Match con ritmo de BTS. Matter. Tenemos que hablar también de otra gran banda que a mí me encanta. El primer Latin Pop Group de Hype Latinoamérica, Santos Bravos. Yo soy Alison Gutiérrez, te acompaño hasta las 6 de la tarde. Y yo sé que seguramente tú amas a Santos Bravos o conoces a alguien que los ama, Matter. Estos chicos que son increíbles, que vienen de varias partes de Latinoamérica y bueno, de América en general, Matter. 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Esta canción, Matcher, me rompe el corazón, pero es que hay que ponerla hoy, es buenísima. When I Was Your Man suena para ti este viernes en Match 97.9 Más Pop. Conéctate.

Viernes en Match 97.9 Más Pop, conéctate. Escuchamos a Robin Gunn, Dancing On My Own. Oye, que esta canción 12 años después de haber salido Major volvió a super sonar en Estados Unidos. ¿Por qué? Déjate cuento. Yo soy Alison Gutiérrez, te acompaño hasta las 6 de la tarde. Y es que los Philadelphia Phillies, un equipo de béisbol muy famoso, Major, la convirtió en su himno de la temporada. Y por supuesto todo mundo la ama, Major, porque cómo no, suena increíble, ¿sabes? Como que me hace sentir poderosa, casi igual que esta canción que por supuesto ya escuchas de fondo, Last Hunter con Golden, una de las mejores canciones de las K-Pop Demon Hunters. La número 232 del día en Match 97.9 Más Pop, conéctate.

0: viernes en Match 97.9 Más Pop. Conéctate, Judas the Lady Gaga sonando en la hora de música continua y cerrando esta hora, Matcher, pero no las buenas roles ni el buen cotorreo, porque deja, tenemos que hablar, Matcher, de Rihanna y qué está pasando con ella. ¿Sabías que es la mujer, la artista con más sencillos certificados como diamante? Yo soy Alison Gutiérrez, te acompaño hasta las 6 de la tarde, a las 3:06 te cuento más de esto. Sigues en Match 97.9 Más Pop, conéctate.
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2: 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Es viernes en Match 97.9. Más pop. Conéctate, Matcher. ¿Qué onda con Querétaro Rock? Que estamos a 25 grados en la temperatura. Está regresando el calorcito y es que ya se siente el verano, Match. Yo soy Alison Gutiérrez. Te acompaño hasta las 6 de la tarde, Matcher. Ya te la sabes. Conectamos en redes. Arroba Match Radio HQ y arroba Alison Gutiérrez en Insta. Y además te escucho desde la aplicación del Talkback de iHeartRadio. En el micrófono rojo, mándame tu mejor saludo, Matcher. Yo quiero que me vayas contando qué onda con Ariana Grande. ¿A poco no te gustaría ser también tu propio

Match 97 más pop, conéctate de Monster junto a Eminem y Rihanna Major. Oye, ¿qué onda que Rihanna es oficialmente una de las pocas artistas en toda la historia de la música major con múltiples sencillos certificados como diamante en Estados Unidos? Yo soy Alison Gutiérrez, te acompaño hasta las 6 de la tarde. Y es que este es un reconocimiento reservado para canciones que apenas superan los 10 millones de unidades vendidas major o también equivalentes en reproducciones de plataformas digitales. Y Rihanna es una de las pocas artistas que tiene, mira, el concepto de poder decir: yo tengo más certificados diamante que cualquier otro artista en la historia de Estados Unidos, Major. Seguimos con grandes artistas que estoy segura algún día van a poder decir esto mismo también. Alex Warren, nuestro nuevo artista Match con Ordinary, la canción número 236 de este día suena en Match 97.9 más pop. Conéctate. 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

Suenas en Match 97.9 Más Pop. Conéctate, escuchamos Blinding Lights de The Weeknd. Oye, Major, ¿te has fijado que cada vez más artistas tienen su propio sello discográfico? Es que es el sueño de todos, ¿no? Yo creo, como que ser tu propio jefe, Major, poner tus propias reglas. Claro que sí, yo soy Alison Gutiérrez, te acompaño hasta las 6 de la tarde. 3:24 te platico quién acaba de iniciar su nuevo sello. Sigues en Match 97.9 Más Pop, conéctate.

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Jaime Vega y Monroy y carretera 57. Vamos a avanzar poco sobre avenida Paseo Constituyentes entre prolongación Zaragoza y Paseo 5 de Febrero. Lleva tráfico avenida San Diego entre Primera Privada San Diego y Escuela del Ferrocarril. Tránsito lento en carretera 57.

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1: Y es que es el sueño de absolutamente todo ser tu propio jefe mayor, la neta. Yo soy Alison Gutiérrez, te acompaño hasta las 6 de la tarde. Y es que, a ver, tienen su propio sello.

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1: Viernes en Match 97.9 Más Pop, conéctate. Escuchamos Break My Heart de Dua Lipa. Oye, Major, tenemos que hablar de Temper City. Y es que esta banda, que solamente tiene una canción, ya tiene confirmadas tres fechas para irse de gira. Yo soy Alison Gutiérrez, te acompaño hasta las 6 de la tarde. 3:47 te cuento más detalles, porque además tuvimos una entrevista exclusiva con ellos, donde nos confesaron qué es lo que va a suceder, qué vamos a poder presenciar en esta gira que van a tener, que por supuesto, Major, llegan a México muy probablemente. Te quedas en Match 97.9 Más Pop, conéctate.
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1: Y con ellos, donde nos confesaron qué es lo que va a suceder, qué vamos a poder presenciar en esta gira que van a tener, que por supuesto Major llegan a México muy probablemente. Te quedas en Match 97.9. Más Pop, conéctate.
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1: Voy con ellos, donde nos confesaron qué es lo que va a suceder, qué vamos a poder presenciar en esta gira que van a tener, que por supuesto, Major, llegan a México muy probablemente. Te quedas en Match 97.9, más pop, conéctate.
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1: en Elías Calles y Avenida Carrillo Puerto, con asentamientos en Avenida San Diego, entre Primera Privada San Diego y Escuela del Ferrocarril.

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0: Match 97.9 Más Pop, conecta. Te escuchamos a Justin Bieber, DJ Snake con Let Me Love You. Matchers, sabes que tenemos siempre las mejores exclusivas para ti. Y en nuestra página de YouTube, Match MX FM, tenemos una entrevista exclusiva con Temper City. Y es que nos confesaron que se vienen de gira, Matcher. Así como lo escuchas, yo estoy igual que tú, me quedé tiesa porque, oye, qué completa locura. Solamente tienen una sola canción, Matcher, y ya están planeando una. No la están planeando, ya la tienen confirmada, Matcher. 3 fechas ya en Texas y por ahí se está rumorando que México está en planes. Así que oye, te dejo que escuches la respuesta que nos dieron a la pregunta de que qué onda, cómo le van a hacer si solamente tienen una rola.
1: You know, a lot of people have been asking this question. How do you go on tour with one song, right? Like, how do you do it? And first of all, it's very important for us to meet, you know, the song has reached the scale where we get reached out from so many people. We really want to meet the people in real life and sing with them. Like, it's something that when you see something on the phone, you know, on a screen, it doesn't feel so real. And we just can't wait to meet people. So that's the main reason that we want to do these shows. And what songs we're going to be singing? We're actually going to be singing our first album. We're going to sing all our songs, and whoever's going to be at the shows is going to just hear all our new music for the first time, which is a really cool experience for us. We really wanted people to hear our music the same way, you know, that we wanted it to be heard, you know, which is like kind of live and energetic, and that's just what we're doing.
0: Básicamente, Major, nos dicen en esta respuesta que sí, ellos saben perfectamente que solamente tienen una canción, pero que tienen planeado ya un álbum completo, que de hecho van a estrenar por completo en vivo con la gente que asista a su sus conciertos. Así que sí, porque lo más importante para ellos, Major, es conectar con la gente, ¿sabes? Como que estar presente con ellos, porque que escuchen sus canciones completamente, pues por primera vez, desde un teléfono o alguna tablet o lo que sea, como que no les complace lo suficiente, Major. Así que van a hacer esta gira para poder conectar, para poder conocerse con sus fans y, por supuesto, enseñarnos lo que tienen ellos para dar una gira por completo. Te dejo con Temper City's Fan of Self Power, su canción debut. Por cierto, la rola número 204. 42 del día en Match 97.9 Más Pop, conéctate.

0: viernes en Match 97.9 Más Pop. Conéctate a Pete de Bruno Mars junto a Rosé y Matcher. Tengo grandes noticias. Robbie Williams está en la cabina de Match. ¿Qué onda? Yo soy Alison Gutiérrez. Te acompaño hasta las 6 de la tarde. Así es, Matcher, porque nos viene a traer grandes sorpresas. Y es que llega a Querétaro el próximo 10 de octubre en el Autódromo de Querétaro. Va a estar en el Festival Pulso GNP. Yo tengo tu acceso cuádruple. Te digo cómo participar y ganar. Soy Alison Gutiérrez. Te acompaño hasta las 6. 4:08, te digo cómo hacerle. Sigues en Match 97.9 Más Pop, conéctate.
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viernes en Match 97.9 Más Pop. Conéctate, escuchamos Rapping de Robbie Williams Gnatcher. Nos la acaba de cantar aquí completamente en vivo. Muchas gracias, Robbie. Oye, ¿qué me estabas contando? Te vas a presentar el próximo 10 de octubre en el Autódromo de Querétaro para el Pulso GNP. Así es, Amateur, es que no quiere hablar porque le da un poquito de pena. Pero no te preocupes que yo te cuento qué me anda diciendo. Mira, aquí con señales y todo. Tengo para ti pasaporte Match para que te vayas con acceso cuádruple al Festival Pulso GNP, Matcher. Yo soy Alison Gutiérrez, te acompaño hasta las 6 de la tarde. Y no solo Robbie, que lo tengo aquí a un lado, va a estar Matcher. 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Es súper sencillo y lo haces en lo que suena esta rolota de Yuri Salto para ti, Jamaican, en Match 97.9 Más Pop. Conéctate.

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1: Viernes en Match 97.9 más pop, conéctate a Vince and Moon con Beautiful Things Matter. Si vas manejando, oríate así rápido, rápido. Si estás en la oficina trabajando, agarra tu teléfono porque quiero que me escribas en arroba macho radio HQ y arroba Alison Gutiérrez, o me mandes un audio en el talkback de la aplicación de iHeartRadio diciéndome, porque lo necesito, Matter. ¿Cómo olvidar a una persona? ¿Cuál es la cura? ¿Cuál es el método exacto para olvidarte de alguien? Yo soy Alison Gutiérrez, te acompaño hasta las 6 de la tarde. 424, hoy hablamos de esto. Oye, te leo en redes y te escucho en el talkback de iHeartRadio. Te quedas en Match 97.9 más pop, conéctate.
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5: Ya es viernes en Match. Que tengas un excelente camino y vamos con toda la información vial.
4: A vuelta de rueda.
5: En Avenida Cimatario, entre Everest y Avenida Luis Vega y Monroy, se complica.

viernes en Match 97.9 Más Pop. Conéctate, escuchamos Cake by the Ocean de DNC y Major. Te escuché en el Talkback de iHeartRadio, en el micrófono rojo y en redes sociales, arroba machoradiohq y arroba Alison Gutiérrez. ¿Cuál es la cura exacta, precisa y rápida para olvidarte de alguien, Major? Te leo, yo soy Alison Gutiérrez, te acompaño hasta las 6 de la tarde. Dicen por aquí que alguien es dejar de buscar noticias suyas. Exactamente, Major. Bloquear, mira, a esa persona que ya no te hace bien, sácala de tu vida. Emocionarte por tu propia vida, dice alguien. Oye, por acá me ponen conseguirte a alguien más. Matcher, sí sería yo, la verdad. Oye, yo hablo de esto porque Olivia Rodrigo tiene una canción perfecta. Yo sé que normalmente Olivia escribe para una generación más joven, pero tú y yo entendemos perfectamente, Matcher. A ver, ¿quién no ha buscado una forma rápida para dejar de pensar en alguien? En esa persona que te rompió el corazón y que nomás no puedes sacar de tu cabeza. Bueno, de adolescentes creemos que tal vez existe una cura inmediata para el corazón roto, ¿no? Justo como buscarte a otra persona, irte de fiesta. Pero ya de adultos, sabemos tú y yo, Matcher, entendemos que muchas veces la única medicina realmente efectiva es el tiempo. Te dejo con esta canción de Olivia Rodrigo, The Cure, la cura número 248 del día en Match 97.9 Más Pop. Conéctate.

0: viernes en Match 97.9 Más Pop. Conéctate, escuchamos a Sabrina Carpenter con Espresso. Oye, Major, el próximo lunes 20 de julio a las 6 de la tarde cerramos bien el inicio de semana porque tenemos para ti un álbum preview para disfrutar juntos del nuevo álbum de Gracie Abrams. Yo soy Alison Gutiérrez, te acompaño hasta las 6 de la tarde. 4:47 te digo todo lo que tienes que saber antes de escuchar este increíble álbum. Te quedas en Match 97.9 Más Pop. Conéctate.
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1: A vuelta de rueda.
4: Se complica el avance de calzada de Los Arcos entre Camino Real de Carretas y Avenida Hércules. Lleva tráfico prolongación Ignacio Zaragoza entre Avenida Tecnológico y Avenida 5 de Febrero. Vamos poco a poco en Avenida Corregidora entre José

0: Avenida San Diego y Avenida Carrillo Puerto, con asentamientos en Avenida San Diego, entre Primera Privada San Diego y Escuela del Ferrocarril.
1: Clima.
0: 24 grados. 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

viernes en Match 97.9 Más Pop, conéctate. Escuchamos Teenage Dream de Katy Perry Mature. Hablando del sueño adolescente, hablemos por favor de Gracie Abrams, porque Mature hoy estrenó su nuevo álbum Daughter from Hell, hija del infierno. Y nosotros tenemos para ti la gran exclusiva. Vamos a escuchar juntos el iHeartRadio Album Preview de Gracie Abrams el próximo lunes 20 de julio a las 6 de la tarde. Yo soy Alison Gutiérrez, te acompaño justo hasta las 6, Mature. Y así es, este próximo lunes, la siguiente semana, escuchamos juntos este increíble álbum donde ella, mira, a pesar de ese nombre, Sote Mature, que tú dices, órale, ¿cómo que hija del infierno tú? Dice que más bien es como una disculpa y una carta de agradecimiento, y más como desde la mirada ya adulta, Mature, a esa versión adolescente de ella, de cuando pues alguna vez le complicó las cosas a su mamá para educarla, que mira, es algo que hemos hecho todos los adolescentes, Mature, 100%, ¿no? Y si tienes un hijo, tienes una hija, oye, estaría súper bien escuchar el álbum juntos, ¿no? Te repito, 20 de julio a las 6 de la tarde, Daughter from Hell, el álbum preview de Gracie Abrams. Mientras ese momento llega, escuchamos juntos Dancing All My Own de Robin. Suena en Match 97.9 Más Pop. Conéctate.

estás en Match 97.9, más pop, conéctate. Justin Bieber con Daisies. Major, pregunta rapidísima. ¿Quién era el artista que siempre escuchabas, veías en revistas, televisión o algo y te dejaba siempre con la boca abierta?

0: Yo soy Alison Gutiérrez, te acompaño hasta las 6:57, hablamos de esto y te leo en redes, arroba Match Radio HQ y arroba Alison Gutiérrez. Te quedas en Match 97.9, más pop, conéctate.
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1: Informe Vial.
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0: entre Avenida 5 de Febrero y Prolongación Luis Pasteur, con asentamientos en Avenida Cimatario, entre Químicos y Avenida Constituyentes.
1: Clima.
0: 24 grados. 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
2: 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Más pop. Conéctate. Match. Se nos viene el último fin de semana para disfrutar del fútbol soccer. Oye, además tengo para ti recomendación de una peli buenísima para que veas contigo mismo, con pareja, con quien tú quieras este fincito de semana. Yo soy Alison Gutiérrez, te acompaño hasta las 6 de la tarde y conectamos en redes arroba Match Radio HQ y arroba Alison Gutiérrez en Insta Matcher. Te escucho a través del talkback de la aplicación de iHeartRadio. El microfonito rojo, mándame un audio para que yo te pueda escuchar también a ti. Te quedas en Match 97.9. Más pop, conéctate.

estrenas en Match 97.9 Más Pop. Conéctate a mi canción favorita del verano, Edward Maya con Stereo Love y Major. Te preguntaba, ¿cuál es el artista más icónico que te dejaba siempre con la boca abierta? Te leí en redes sociales, por ahí me pusieron Ariana Grande, pero Kesha Major, oye, que me mandaste Kesha. Kesha era top íconos de la moda y de la música en aquel entonces, ¿te acuerdas? Yo soy Alison Gutiérrez, te acompaño hasta las 6 de la tarde. Hablemos ahora de Lady Gaga, porque Major, ¿te acuerdas cuando salía un nuevo video de Lady Gaga y todos corríamos a verlo en la tele para verlo en MTV? Y es que entre 2008 y 2010 no había artista más impredecible que Lady Gaga, no me lo vas a negar. Un día llevaba que es un moño hecho de cabello, otro día un vestido de carne y al día siguiente nos regalaba todo un himno como Bad Romance. Esta mujer definitivamente no se sabía la de estarse quieta, Major, y me encanta. Seguimos con las mejores canciones de Lady Gaga junto a Bruno Mars. Esto es Die With A Smile, la número 252 del día en Match 97.9 Más Pop. Conéctate.

0: Estás en Match 97.9, más pop, conéctate. Escuchamos a Billie Eilish con Birds of a Feather. Oye, Matcher, tengo una gran recomendación para ti para este fin de semana. Veas una peliculota que te va a encantar. Que además, por cierto, ayudó a Kevin Parker con Tame Impala a transformarse en una banda un poco más psicodélica. Yo soy Alison Gutiérrez, te acompaño hasta las 6 de la tarde, 5:25. Te digo cuál es la que tienes que ver. Sigues en Match 97.9, más pop, conéctate. iHeartRadio Album Preview con Gracie Abrams. 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

0: carretera 57 entre La Noria y Loma Cuesta China con dirección a la ciudad de Querétaro. Toma precauciones y anticipa tu salida.
1: A vuelta de rueda.
0: Se complica el avance de Avenida Cimatario entre 15

0: Lógico entre Avenida Constituyentes y José Amílcar Vidal. Tránsito lento en Avenida Universidad entre Hacienda San Juan y Calzada Ezequiel Montes. Y con asentamientos en carreteras 97.9 más pop, conéctate.
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Viernes en Match 97.9 Más Pop. Conéctate, Rihanna con Umbrella sonando. Oye, Machero, ¿tú eres fan de Tame Impala? Seguramente sí. Y si sí lo eres, ¿has escuchado la canción The Less I Know The Better fuera de la radio? Por supuesto. Si no la has escuchado, no te preocupes, porque está dentro de la película que vengo a recomendarte. Yo soy Alison Gutiérrez, te acompaño hasta las 6 de la tarde. Tienes que ver este fin de semana The Gentleman, Machero, Los Caballeros en Español. Ayudó que, de hecho, muchísima gente descubriera, número uno, a Kevin Parker, a Tame Impala y todo el sonido psicodélico de esta bandota. Así que, Macho, te dejo con esta otra rola en lo que tú apuntas ahí en tu agenda, ver este viernes en Match de Gentleman, Los Caballeros. Suena para ti, Dracula, la número 255 del día en Match 97.9 Más Pop. Conéctate.

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0: viernes en Match 97.9 Más Pop. Conéctate, escuchamos en A Beginning the Joe Matcher. Ya tenemos a los ganadores de esta semana de las increíbles bocinas inteligentes Match para que se vayan de vacaciones sin perderse ninguna buena rola. Yo soy Alison Gutiérrez, te acompaño hasta las 6. A las 5.44 te digo quiénes son los afortunados ganadores de la semana. Te quedas en Match 97.9 Más Pop. Conéctate.
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Amante y Patria. Tránsito lento en Avenida Constituyentes entre Avenida 5 de Febrero y Prolongación Luis Pasteur, con asentamientos en Avenida Cimatario entre Químicos y Avenida

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Estamos en Match 97.9 Más Pop. Conéctate, escuchamos Root the Magic Matcher. Ya tenemos a los ganadores de las bocinas inteligentes Match. Te digo quiénes son. Yo soy Alison Gutiérrez. Te acompaño hasta las 6 de la tarde. Y muchísimas felicidades a Miguel Ángel Grandos y Erika Hernández, porque son los afortunados ganadores de esta semana Matcher. La próxima tendremos más ganadores y así por siempre el verano Match. Para que obviamente tú participes por la tuya en nuestra página oficial matchmx.fm. Te vas al apartado de promociones, busca

el banner y te registras cuantas veces quieras y puedas. Entre más registros tengas, más oportunidad tienes de ganar, ¿de acuerdo? Está facilísimo, Major. Lo haces en lo que suena Olivia Rodrigo con Stupid Song. Esta rolota, Major, por cierto, la número 263 del día suena para ti en Match 97.9. Más pop, conéctate. New York.

0: estás en Match 97.9 Más Pop, conéctate. Escuchamos a Lola Young con Messy Matcher. Yo con esta rolota me despido de ti, pero aquí la buena música no para. ¿Por qué te quedas con una hora de música continua junto a Ailen Rosales? Que oye, es viernes y todo, viene con muchas ganas ella de iniciar el Match Music Fest adelantado contigo. Yo soy Alison Gutiérrez, te acompaño de 2 a 6. Si me extrañas antes, me encuentras en redes arroba Match Radio HQ y arroba Alison Gutiérrez en Insta. Recuerda que eres súper importante para mí. Vete con cuidado a tu casita, descansa, que mañana es un nuevo día para ser mejores. Y tú sigues conectadísimo en Match 97.9 Más Pop, conéctate.
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0: acompañarte, vamos con el último reporte vial de la tarde.
1: A vuelta de rueda.
0: Sobre Avenida de la Luz, entre Avenida de los Mayas y Avenida de la Piedra. Se complica el avance de la calle Miguel Hidalgo, entre Paseo Niños Héroes y Calzada Ezequiel Montes. Vamos poco a poco en prolongación Ignacio Zaragoza, entre Avenida Tecnológico y Luis Pasteur. No te recomiendo Avenida Corregidora, te quedas detenido entre José Sotelo y Avenida Constituyentes. También se complica Calzada de los Arcos, entre Camino Real de Carretas y hasta llegar a Avenida Hércules. Con tránsito lento en carretera. 57 entre Paseo 5 de Febrero y Paseo Quintas del Marqués, y con asentamiento sobre Avenida Tecnológico entre Avenida Constituyentes y José Amílcar Vidal.

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